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0: Las 8 y 6 minutos.
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0: Las 8 y 47 minutos.
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0: Las 9 y 30 minutos.
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0: 9:51.
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0: Las 10 y 14 minutos.
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0: las 10:55.
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0: las 11 y 17 minutos.
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0: las 11 y 39 minutos.
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0: Las 12 y 21 minutos.
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0: La 1:04.
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0: La 1:24.
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0: La 1:48.
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0: Las 2:09.
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0: Las 2:53.
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0: las 4:27.
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2: Esclarece la aurora el bello cielo, otro día de vida que nos dais. Gracias, oh Dios creador del universo, oh tierno Padre que en el cielo estáis. Vuestras voces unimos al concierto que el universo eleva en vuestro honor, desde la tierra al cielo más profundo, oh tierno Padre magnífico hacedor. Conservad vuestras almas sin pecado, a vuestro cuerpo dad fuerza y salud, y vuestra mente iluminad piadoso con un rayo benéfico de luz. Por vuestra amada patria suplicamos, por la iglesia elevamos oración, por vuestros caros padres y familias, siempre dichosos los hagáis, Señor. En vuestro santo nombre comenzamos este día de vida que nos dais, haced que lo acabemos santamente, oh Padre nuestro que en el cielo estás.
3: Muy buenos días para todos ustedes, amables oyentes. Son las 5 de la mañana y 2 minutos, 5, 2 minutos. Hoy es 24 de septiembre del año 2026, 24 de septiembre. Hoy es el Día de la Virgen de las Mercedes. Hoy me acompaña Luis Guillermo Vargas López en la parte técnica, acá en la programación, en la locución. Este amigo de ustedes, Jader Londoño Palacio. Voy a estar con ustedes 2 horas programándoles muy buena música popular, llevándoles avisos sociales, los resultados de las loterías. Vamos a comenzar nuestra programación con un tema de los médicos. Collar de lágrimas.

Bueno, ya tenemos las 5 o 9 minutos en la mañana. Escuchamos a Garzón y Collazos y el tema Arrunchaditos. A esta hora estamos saludando a todos los habitantes del campo en las diferentes veredas de todos los municipios del norte. Saludo muy cordial para todos ustedes, especialmente para los que están trabajando a esta hora, como los ordeñadores, por ejemplo. Saludo allá en sus salas de ordeño, todos los que están bajo sus carpas, los que están a campo abierto, muy buenos días. Saludamos a las amas de casa, organizaciones comunitarias, para todos los que trabajan en el campo, un saludo muy cordial. A esta hora saludamos a todos los que van a sus diferentes puntos de trabajo, para todos los conductores que se esperan por las diferentes rutas del norte. Cordial saludo para ustedes y quienes van en su compañía. A esta hora también saludamos a todos los que van a sus diferentes puntos de trabajo, para todos los conductores que se esperan por las diferentes rutas del norte. Cordial saludo para ustedes y quienes van en su compañía. A esta hora saludamos a todos

todos los habitantes del campo en las diferentes veredas, un saludo muy cordial para todos ustedes. Y a esta hora también para todos los de los negocios abiertos al público y quienes a esta hora departen con un rico café colombiano. Buenos días. Ya tenemos las 5:11 en la mañana. Vamos a continuar con esta programación musical. Este es un tema de los hermanos Martínez Gil. Ayer me echaron del pueblo.

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1: Y sí, con mucho gusto acá tenemos los resultados de las loterías. Mucha atención que Lotería del Valle ganó 43.56, Lotería del Valle. Lotería del Meta 29.62. Lotería de Manizales 19.33. Dorado 32.98. Astro Luna 0274, signo Libra. Paisita 018909. Chontico 4514. Cafeterito 8383. Pique 303. B4 2979. Estos son los resultados de las loterías. Felicitaciones para todos los apostadores, para todos los que ganaron. Mucha atención que se los voy a repetir. Lotería del Valle 43.56. Lotería del Meta 29.62. Lotería de Manizales 19.33. Manizales. Dorado 32.98. Astro Luna 0274, signo Libra. Paisita 018909. Chontico 45 14 45 14. Cafeterito 83 83. PIC 3 303 303. PIC 4 2979. El número de Baloto que jugó anoche, el 0409-1415-16, Superbalota 12. El acumulado 60.400 millones de pesos. Baloto Revancha 01-06-21-22-42, Superbalota 16. El acumulado 3.000 millones de pesos. Y ya tenemos las 5:19 minutos. Sigamos con música. Este es Carlos Arturo y el tema Corazón de Acero.

5:25, escuchábamos al trío San Juan y el tema Cosas como tú. Vamos a escuchar otro tema de los hermanos Arriagada, Sigamos pecando.

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8: Ya tenemos las 5:34 en la mañana. Continuamos con nuestra programación musical. Este es un tema que nos sale León de la Roca. No tienes perdón.

Bueno, ya tenemos las 5:40 minutos, escuchamos al Grupo América y el tema Recuerdos del Ayer. Vamos a escuchar otro tema, un tema musical del Cuarteto Mayarín, Mi Diosa Idolatrada.

Bueno, ya tenemos las 5:46 minutos, escuchamos a las hermanas Padilla y el tema Y Ándale. Vamos con otro tema, un tema de Ricardo y Janet, Venganza y Razón.

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1: Bueno, ya tenemos las 5:53 minutos. Escuchábamos a Óscar Agudelo y el tema Vamos Jugando Iguales. En el día de hoy también tenemos nuestro invitado especial, el de siempre, el doctor Alfonso Fernández, que está hoy con nosotros hoy jueves, para que ahorita después de las 6 empecemos a oír al doctor Alfonso Fernández, que estará con nosotros en el día de hoy. Vamos a escuchar otro tema musical, un tema que nos traen los relicarios, Sentencia Cruel.

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2: Bueno, ya tenemos las 6:04. 6:04. 6:04, sigamos con nuestra programación, pero antes vamos a presentar al doctor Alfonso Fernández, que está hoy con nosotros acá, nuestro invitado especial de los jueves. Doctor Alfonso Fernández, muy buenos días y bienvenido a Alborada Campesina del Norte.
3: Muy buenos días, don Jader. Buenos días, compañeros. Sí, estamos, como siempre, cada 8 días, tratando de traerles inquietudes que sé que son muy constructivas para corregir una cantidad de errores que tenemos en el campo, y estamos como haciendo una reingeniería veterinaria en este momento.
2: Bueno, doctor Alfonso Fernández, hoy el tema que vamos a tratar es acerca de, me decía usted extra micrófono, vamos a tratar algo acerca de los minerales en la tierra.
3: Muy bien, ¿qué son los minerales? Los minerales son unas sustancias que por naturaleza deberían estar en el suelo, y ahí ustedes conocen mucho lo que es el calcio, el fósforo, el magnesio. Nos hablaron de unos 5 o 10 minerales y nos conformamos con eso porque empezamos a ver cómo la vaca se caía y salíamos corriendo a ponerle el frasco de calcio de Calmafos porque se caía por calcio. Eso, en términos generales, es mucha la vaca que se ha salvado, pero no siempre la vaca se cae por falta de calcio. Entonces aparecían unas vacas caídas por otros minerales, como puede ser el magnesio, que puede ser el fósforo. Cuando la vaca se cae por fósforo, adquiere una actitud totalmente diferente a cuando se cae por falta de calcio. Entonces, cuando la vaca se caía por calcio, era una vaca que se echaba, ponía la cabeza sobre, como mirándose hacia la ubre, se recogía y se desconectaba totalmente del medio ambiente. Usted podía ponerle una banda de música al lado y ella no escuchaba. Está totalmente desconectada del entorno. Mientras que cuando se cae, por ejemplo, por falta de fósforo o magnesio, la vaca es atenta. Adquiere una actitud, por ejemplo, de perro sentado, que es caída de atrás. Sí, y se para de las manos. Y mira y trata como de tirarle. Es una actitud totalmente diferente. También hay otra caída ya por un problema metabólico, cuando tiene muchos ácidos, cuando la vaca se le acumula el gas carbónico por un problema de transpiración, problema respiratorio, también acumula un gas carbónico y se cae la vaca también. Me ha tocado parar vacas que ya el hombre le había puesto 2, 3, 4 frascos de calcio y en vista de que no se paraba, pues algunos dañaban el riñón de esas vacas, porque el calcio en exceso, todo en exceso es malo. Entonces, llegar uno a una finca donde hay una vaca caída por una acidosis respiratoria, meterle un gas carbón, meterle un antiácido, solución Harman, o arreglar con Sobí, con bicarbonato, y ver uno que en 5 minutos se para el animal que llevaba 3 días caído, pues es un logro y un acierto de que la medicina hay que saberla aplicar, don Jader. En cuanto a los minerales, les quiero ampliar la idea, porque es que simplemente
4: el conocimiento que tiene el hombre del campo son de los minerales mayores. De los minerales menores es muy poquito el que habla, es muy poquito el médico que se ha metido a medir por qué es importante los minetraza, por ejemplo, los minerales menores, porque así como son tan poquitos, son importantísimos en la vida para que se formen unas enzimas a nivel de, se llaman los promotores de las enzimas, donde está el selenio, está el zinc, está el cobre, está el manganeso, que son unos elementos fundamentales para que el animal produzca los antioxidantes, que es ahí donde de pronto se nos ha embarajado mucho la clínica, y cuando no se tiene antioxidante en los animales, estos animales se enferman, estos animales pierden la ventaja, pierden la parte inmunológica, son animales que son presa fácil de las infecciones, y es ahí donde hemos fallado, porque estos minerales menores nos lavamos las tierras y no los tenemos presentes en la mayoría de las tierras del norte de Antioquia.
2: Entonces, precisamente, doctor, ahí es donde yo quería llegar como a escuchar, por ejemplo, está pasando ahora, porque vemos que las tierras ya han perdido mucha capacidad, vemos que los pastos ya no crecen de tal manera. Entonces, se ve en las praderas, en los pastos, que es falta de minerales, verdaderamente lo que le hace falta al ganado y a las fincas, porque ya vemos ganados y más ahora con medio han caído unas agüitas, entonces ya la gente coloca abonos, pues, y empieza a intoxicar el ganado con estos nitritos y nitratos y todas estas vainas. Ahí es donde se necesita este tipo de minerales.
4: Sí, es correcto la apreciación suya, don Jade, porque que lo que nos pasó a nosotros hace unos 500 años fue que el señor Jorge Robledo, en busca del oro, él empieza por allá, por Cartago Valle, él fundó al Cartago Valle, él funda luego a Santa Fe de Antioquia, y luego llega a Medellín, él no funda Medellín, pero llega a Medellín, pasa por el Valle de la Urrá con sus tropas y llega hasta el nordeste, y desde allá se viene y nos empieza a lavar las tierras buscando el oro, más el invierno y el agua que ha caído, todos estos minerales se lavaron y hubo la facilidad de que se fueran para los ríos y para el mar, y nos entregaron unas arcillas ácidas, pobres. Y luego llega el renacimiento, lo llamo yo, de Antioquia, del norte, porque lo que nos quedó después de esa avalancha, digámoslo así, de ese lavado que surgieron las tierras en Vega, por ejemplo, y las mesetas. Entonces apareció la andadora, aparecieron las gramas y apareció la poa, pero eran unos pasticos que no alimentaban un grillo. Y de pronto se cargaban 5 hectáreas para cargar una res, y eran unos pastoreos de extensivos, ganadería extensiva en ese entonces. Aparece el milagroso en la década de los 60, que fue la tal Revolución Verde. Apareció por los Estados Unidos, de Europa, saltó de Alemania, salta a los Estados Unidos el NPK, nitrógeno, fósforo y potasio. Y yo digo que fue la redención para el norte, porque es que usted tirar un bultico de urea, y a mí me tocó hace, en el año 80, 82, 83, que tenía unas tierras arrendadas donde hacía unos cursos de inseminación. Entonces, uno con un bulto de urea podía producir 4 kilos por metro cuadrado en una hectárea. Y eso era una exuberancia, pues, la cantidad de comida, porque eso es como tirarle la chispa para que crezca la planta. Pero esa planta crece con mucho nitrito y agua, porque eso es hidrofílico, y aparecieron ese boom verde. Y al ojo de buen cubero, pues eso fue lo que nos dio la oportunidad de ser el polo lechero del norte, y con orgullo lo digo, que somos el número uno, pero es una leche sintética en más de un 80%, porque es una ganadería que la montamos precisamente en unos suelos que nos entregan lavados. De eso no nos quepa la menor duda.
2: Cuando es que se comenzó a tirar urea sola y no se tiraba, sí, y ya ahora con los abonos compuestos.
4: Y después apareció el famoso abono compuesto que es NPK nomás. Entonces usted con el nitrógeno solo y luego le echa un 8% de fósforo y de potasio, pero son unos fósforos y potasios que se fijan a la arcilla y es muy poquito el que coge la planta. Y entonces tenemos una deficiencia de fósforo en nuestros pastos. Así usted tire el fosforito que le estoy diciendo, ese 8% que trae el 31888, por ejemplo. Entonces, ¿qué pasa? Que tenemos la deficiencia de fósforo ya en las vacas, tenemos una deficiencia crónica de minerales y esa falta de fósforo afecta el crecimiento de la planta. El fósforo es el quicuyo, lo que es el calcio a nosotros, ¿sí? Nosotros necesitamos más calcio para la formación de los huesos y el pasto necesita más fósforo para formar para que entalle el quicuyo. Entonces los quicuyos de nosotros de 10 años, 15 años atrás empezaron a no entallar. Usted tiene la hojita, hoy estamos hablando de una oferta que es como si fuera lechuga, el pasto lechuga que estamos llamando hoy, es un pastico que usted mete las vacas y no tiene fibra, no hay volumen y esto no carga muy poquito y se pierde inmediatamente. Las vacas que siguen sedientas buscando comida, no hay saciedad, la vaca no llena. La panza necesita tener un 60% de llenado en fibra. Si falta esa fibra, entonces ahí es donde la gente recurre a traer una fibra costosa, pero que la panza la necesita, que es la que traemos de las costas. Y ahora en estos veranos, pues con más razón, dependen de la fibra, porque si la vaca no le llega fibra, la panza se paraliza. Entonces es mejor eso que nada. Entonces, pero decir que eso es alimento es una mentira. Eso no tiene un 40% de digestibilidad. Usted lo que tiene es buena fibra y va a haber buena boñiga y la panza va a seguir trabajando, más el dulcecito que usted le lleva con el cuido, logra sostener la producción, pero es una producción costosa, don Jade, porque casi que todo es artificial, porque no hemos aprendido a hacer unos pastos eficientes. Y es ahí donde la pregunta suya cala. Si le ponemos los minerales a estas tierras que no las lavaron, vamos a tener una oferta muy nutritiva, muy diferente, una vaca saciada en el potrero, donde usted le puede ir rebajando el concentrado, que ya lo hemos logrado. Hemos pasado de manejar 1 kilo por 3 de leche a manejar 1 kilo por 5. Yo lo he desarrollado con ganaderos que me han creído, porque es que aquí la credibilidad, el que conoce, el que tiene el conocimiento, es muy poquita. Y el conocimiento ahí, no ha llegado.
2: Ahí venía, ahí es donde yo quería preguntarle, doctor. Bueno, por eso, yo lo oigo a usted que le dice a la gente, usted les cantaletea lo que verdaderamente necesita la tierra, las fallas que tiene la tierra, y entonces algo otras personas dicen, no, eso es que eso no es así. ¿Por qué se hace, por ejemplo, estas contradicciones?
4: Cuando las mentiras se vuelven verdades, cuando a usted le embomban la cabeza, le lavan el cerebro, lo preparan para que sea, como se dice vulgarmente, un bobo útil. El doctor Restrepo, un agrónomo antioqueño, pero que ha trabajado toda la vida en Cali, dice que el día desde que el campesino pasó de ser un sujeto de opinión, pasó a ser un objeto de compra, todo lo perdimos. Porque cuando usted se vuelve objeto de compra es que usted le imponen qué es lo que tiene que hacer. A usted la opinión suya no vale. Y le inyectan un conocimiento errado.
2: Pero ya no es los conceptos y no lo que están vendiendo en los...
4: Vendiendo, exacto. Usted, la industria, lo acondiciona para que usted defienda esa industria y ese le dice, las mentiras se las cambia por verdades. Le dice que son verdades y que lo que el otro diga es pura mentirita. que está tratando de montar una empresa para él o que está buscando sacar lucro. Aquí mucha gente, y a mí me ha dicho mismos colegas, cuando yo llegué, después de que me retiré de Colanta, que yo quise volver a Colanta, me dijeron que yo andaba era buscando puesto, que yo simplemente era una mentirita más, pero que yo no aportaba nada, que a mí un colega me trató de menoscabar hace tiempo cuando me dijo, bueno, vos que te crees que sabes mucho, ¿por qué vienes a tocar la puerta otra vez a Colanta? Y le dije, hermano, porque es que es muy difícil pelear con medio mundo, más de medio mundo, que cree tener la razón, y la razón del que la tiene, pues la figuran que es la peor y que no le paren bola porque está mintiendo, cuando la mentira nos la ha inyectado hace más de 40 años, lo que hace que 70 años que llevamos con esto en el norte de Antioquia, llevamos casi 80 años produciendo leche, que empezó la industria lechera hace unos 70 años. Entonces, no saber qué pasó 500 años atrás y qué es lo que nos entregó la naturaleza y cómo nos las dañaron, eso ahí yo creo que es lo que estoy pidiendo, que desde la escuela la historia, ya no se da historia, creo que la cátedra de historia la quitaron porque el que no conoce la historia la repite. Entonces es ahí donde uno busca y ve que el enfoque de la educación está totalmente desenfocado hacia la industria y no a la verdad. Los que dijeron la verdad hace 100 años atrás, ahora estamos diciendo que Julio Heysel tenía la razón, que íbamos a acabar el mundo. Hoy tenemos más del 50% de las tierras agrícolas están semidesérticas. Sabemos que el 50% de las tierras del mundo están en pasturas. Hoy estamos, este es el mes del pastoreo. En este mes se celebró en la COP17, se le hizo un homenaje a los pastores, porque todavía en Mongolia se maneja un pastoreo, digamos, sedentarismo. La gente no se radica en un sitio, sino que viaja permanentemente. Y estas tierras las están remineralizando precisamente porque esos minerales fijan el CO2 como un ácido gas carbónico, lo fija al suelo, carbonato de calcio, y se fija el nitrógeno estable, lo estabiliza y se evita el calentamiento global. Ahora están buscando la remineralización de las tierras en el mundo, no tanto por mejorarle la economía al ganadero, no. Se le está remineralizando para ver si evitamos que el calentamiento se siga volviendo ya invivible.
2: Bueno, ya tenemos las 6:21, ya 22 minutos. Más adelante vamos a seguir con... Este tema es muy importante porque verdaderamente tenemos problemas para el alimento de los ganados, para los alimentos naturales de las personas, para todo lo que consumimos los humanos, los minerales que necesitan. Vamos a escuchar un temita musical y ya volvemos con el doctor Fernández, porque todo esto es muy importante. Este es un tema del Gato Negro, Sirvan Despacio.

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1: Bueno, ya tenemos las 6:31 minutos. Estamos hoy con el doctor Alfonso Fernández, nuestro invitado especial en el día de hoy, hablando sobre los minerales en la finca, lo que hay que aplicar a la tierra, en la finca, los minerales que hacen falta para la producción de los alimentos, tanto en los pastos como en todo lo que es la parte alimentaria de todas las personas, de todos los ganados, todas estas cosas, hacen mucha falta. Bueno, doctor Fernández,
2: patologías subclínicas por falta de minerales.
1: Sí. Vamos a hablar de esto.
2: Patologías subclínicas por falta de minerales. Bueno, como esto del tiempo es oro, me quiero referir a dos o tres cosas que ocurren. Por ejemplo, uno a veces dice, bueno, mis vacas no están descalcificadas porque mis vacas no se me caen. Totalmente falso. Las vacas, si no tienen una buena disposición de calcio, lo primero que se sacrifica en la vaca es la producción de leche. Entonces, uno a veces piensa que la leche se rebajó X o Y vaca simplemente porque no comió más cuido, porque no. El que determina el litraje a la final es el calcio disponible que tenga la ubre para sintetizar leche. ¿Por qué? Porque es que la vaca no engaña a nadie, la vaca no le va a entregar leche sin calcio a nadie. Eso es una mentira. La vaca, si fuera tan facilista, pues entregaba unas leches deficientes en todos los minerales y se acabó. No, ella tiene que cumplir con unos porcentajes de calcio y son los que determinan el litraje, digámoslo así. Entonces es una patología subclínica que no la estamos midiendo porque nunca se le atribuye al calcio que tenga ese fundamento. Mire, en la práctica uno ve vacas que empiezan a descalcificarse, los huesos que van acá en la cadera, los que van encima, se empiezan a degradar y empieza la vaca a desnivelarse por un lado, en la parte alta, los huesos que sobresalen encima, atrás, y empieza usted que esa vaca se le va acabando un hueso por un lado, sencillamente porque se está descalcificando. Igual que nos ocurre a
1: cuando
2: nosotros.
1: Cuando se van deformando,
2: sí,
1: es
2: arriba,
1: que se están descalcificando.
2: A nivel de cadera, arriba. Que los huesos que usted toca acá encima, uno se baja, se sí. pierde, y a veces desaparece.
1: Uno más alto que los otros.
2: Uno desaparece totalmente. Eso es una descalcificación crónica. En cuanto al calcio, y cuando ya es una descalcificación aguda, pues ya sabemos que la vaca se cayó y simplemente hay un proceso que aquí hemos creído que cambiamos una sal, que simplemente es traer una sal que hay que echarle a la vaca en el periodo orro para que no se caiga. Eso es falso, eso es un negocio. Las vacas hay que revisarlas clínicamente porque hay una patología previa antes de que la vaca se caiga. Entonces, mientras no se dé por hecho de que esa patología llegó un clínico y la evitó, las vacas se van a seguir cayendo. Las enfermedades asociadas al parto es un karma para las fincas porque nadie ha dicho cómo se pueden evitar. Y si alguien dice que eso se puede evitar, otro, el 99% a mí me dice que eso es imposible, que eso no se puede evitar. Entonces mire a dónde hemos llegado. Cuando yo digo que yo las enfermedades asociadas al parto las evito en más de un 90%, es porque ya lo he hecho. No es porque me lo estoy figurando ni estoy buscando trabajo, no. Esa es una de las cosas.
1: Usted ya ha trabajado mucho.
2: Ya hemos tenido la oportunidad de vivir todo esto. Cuando ya nos metemos al fósforo, vemos que la deficiencia de fósforo en las novillonas aparece mucho en la parte de la fertilidad en las hembras. El fósforo es importantísimo para

0: el crecimiento de los ovarios, del óvulo, y para que la vaca ovule, el crecimiento folicular, llamémoslo así. Entonces, cuando uno palpa unas novillonas que empiezan con un calorcito débil, subclínico, un calorcito que no dura 3-5 horas, no son fértiles, y nos ha pasado muchas veces, ve, se acaloró la novillona, pero no, un calorcito débil, eso es casi que una deficiencia en fósforo. Entonces, aparte de que puede haber otros factores asociados. Pero hablando en plata blanca, de estos elementos mayores, esas son una de las patologías que más hemos tratado de corregir. Ya en elementos menores, la deficiencia, por ejemplo, de selenio, cómo se caen, cómo aparece una patología asociadas a elementos menores. Son poquitas las patologías, pero para mí lo más importante que nos ha pasado con los elementos menores es la falta de trazas como el selenio, como el manganeso, como el cobre, como el zinc. Hoy por hoy hay unos productos como el adaptador, como el micromin, que son unos productos que los estamos usando mucho para sacar la vaca de un estrés oxidativo y poder lograr que la vaca se fertilice nuevamente. Estos elementos son muy importantes para que la vaca no repita, para que el óvulo se vuelva fértil. Entonces tenemos unos trabajos ya desarrollados con elementos menores y mini trazas, que yo lo que estoy diciendo es que es muy costoso preparar las vacas para la fertilidad con este tipo de inyecciones. Estoy tratando de que no se inyecte la vaca, sino que le pongamos estos elementos menores en la ración, y es por eso que he desarrollado el modelo agroecológico que estuve proponiéndole a la COP17 y ahorita a Cor Antioquia y a Agrosavia.
1: Y a la Universidad de Antioquia.
0: A la Universidad de Antioquia también me contestaron. Entonces, lo que estamos proponiendo es que por qué un conocimiento que traemos, que arrastramos una falencia desde hace 500 años, que nos entregaron unas tierras lavadas, ácidas, arcillas, pobres, no le pongamos nuevamente los minerales. Yo creo que no es costoso cuando uno ve los costos de las tierras hoy en el norte de Antioquia, por los lados de San Pedro, 200 millones la cuadra y hasta más, y 300. Y ponerle usted un millón cada año en unos polvos de roca que le van a dar la eficiencia suficiente a ese quicuyo para que tenga unos pastos suculentos, nutritivos, sanitarios, sanos, que le tengan unos pastos sanos, una vaca sana. Eso es lo que estamos tratando de enseñar a la gente, de que no es costoso reponerle los minerales que nos hicieron botar, todavía nos están botando estos señores que están lavando las poquitas vegas que quedan por aquí por Belmira. Entonces yo quiero es que la gente entienda que tengo un modelo desarrollado, lo hice en el año 2000, donde tuve unas pasturas excelentes, tuve manejando una relación de leche a cuido de 1 a 5 con promedios de 20 litros. Tuve unas terneras ganándose entre 1.000 y 1.200 gramos día. Tuve unos cuartos limpios, un 80% totalmente limpios y un 20% con una o dos cruces. Tuve un quicuyo que me da un 39.5% de azúcares y almidones, que ningún quicuyo en el norte de Antioquia lo da, porque los quicuyos están diseñados con NPK, no tienen minerales, y para que tengan ese dulce tienen que tener buenos minerales, porque los grados BRIC necesitan minerales. Entonces, eso es lo que quiero dejar como semilla, porque los tiempos se agotan y mi propuesta sigue en pie para el norte, y estoy buscando un capitalista que quiera montar una empresa, que montemos unos polvos de roca para venderle a la gente que quiera recuperar los suelos, que no es costoso, se le echa una tonelada por hectárea por año, y vamos a renacer nuevamente. Así como renacimos con el NPK, ahora tenemos que renacer, es con los minerales, para que la leche nos cueste menos de la mitad, porque estamos produciendo leche a más de 2.000 pesos cuando se podía producir leche igual que se produce en Nueva Zelanda a menos de 1.000 pesos. Nueva Zelanda produce leche a 850 pesos colombianos cuando aquí producimos leche a más de 2.000 pesos. Entonces, ¿qué está pasando? Las tierras de Nueva Zelanda están mineralizadas, tienen buena materia orgánica, aquí la tenemos, entonces no es sino poner los minerales y hacemos un orgánico mineral donde se necesite, pero está fácil, la tarea está fácil, ya la hemos hecho, hemos llegado muy lejos, entonces no es sino ajustar unas cositas a la tierra para que nos sea más rentable y el cheque nos alcance para educar los hijos y los nietos. Muchas gracias.
1: Bueno, doctor, una preguntita acá. Hemos visto que en estos días, ahora que han venido las lluvias, algunas cositas de estas, entonces vemos cuando las personas cambian ya el ganado, lo pasan de un potrero a otro, y estos animales hay veces que ellos piensan que les llegaron al pastico y que les van a dar más leche. Muchas veces estas vacas llegan y encuentran unos pasticos frescos y las vaquitas, en vez de dar leche, antes se secan y empiezan ya con diarrea, con ese curso que le va dando al ganado. Correcto. Y las vacas se secan. Esto, ¿a dónde va esto?
0: Mire,
1: ¿y por qué?
0: Mire, don Jader, llevamos más de 70 años intoxicando las vacas con nitrógeno, porque ese fue el renacimiento del norte, porque tiramos el NPK y 3188 fue una bomba. Yo recuerdo que cuando empezamos el 25-15-0, que lo manejamos casi 30 años, eso no tenía sino 25 de nitrógeno, 15 de fósforo, 0 potasio. Luego apareció el 3188 y luego aparecieron otros que le meten otros dos o tres elementos poquitos. Pero lo que sí es cierto es que cuando no tenemos un buen suplemento de azúcares y almidones para que la panza de la vaca, porque nosotros alimentamos microbios, tenga un buen cultivo de microbios, tenga bastante microbios que son los que se comen ese nitrógeno, la urea, el amoníaco, que lo convierten llega como entra como nitrato y se convierte en la panza en nitrito y luego en amoníaco, se absorbe, si es mucho lo que llega, atraviesa la pared de la panza, llega al hígado, produce un daño tremendo a nivel hepático. Tenemos estas vacas intoxicadas con esto. El hígado de Mil Amores se vela por evitar que nos que llegue ese amoníaco a la sangre, porque nos mataría. Entonces lo convierte más bien en, llega a convertirlo en urea. Y esa urea es la que nos llega a nivel de sangre y lo encontramos, y a nivel de leche, el famoso MUN. Entonces nos castiga la leche porque tiene mucho, mucho nitrógeno, no tiene proteína. Le dice, es que tu leche no tiene proteína, es que no tiene proteína verdadera, es el pasto desde que empieza. El problema empieza desde la pastura. Entonces, ahora que cayeron unas agüitas, yo vi gente que miraba para arriba y decía, mañana va a llover, y los veía usted tirando el abono, y el señor los vio tirando el abono y les llovió. Y hubo vecinos que felicitaron al otro que porque tiró el abono desde antier y vea, y le llovió ligerito. Entonces ese pastico llega y ¡fum! Y chupa todo ese nitrógeno y ahora lo estamos ofreciendo. Yo sé que en muchas de las fincas la lechita que estaba bajita por el verano y que ahora van a comer fresquito, se despega una estrellada tremenda porque esta vaca vuelve y se conecta al nitrógeno y entra ese nitrógeno, que es una bomba. Yo creo que las bombas que utilizaron los alemanes para matarnos en la Segunda Guerra Mundial, que no pudieron seguir usando el nitrógeno para eso, nos los metieron, y estamos bombardeando, por decirlo así, el rumen y el hígado de las vacas. Entonces, al caer este nitrógeno, entra al hígado y produce, desgasta mucha energía, gasta mucha energía que la necesitamos para producir leche. Por ese lado se cae también la producción de la leche, porque esta vaca se intoxica y el metabolismo se altera totalmente. Entonces,
1: ya en vez ¿qué hay que hacer?
0: Ya ahí lo que hay que hacer es que cuando exista el conocimiento de que estamos en un modelo peligroso y podemos hacer unos ajustes para que en ese momento que vamos a tener el boom del nitrógeno, tengamos la contra. Yo vendo una zeolita, que es un producto que es casi como una cal, pero es un material que absorbe el amoníaco y evita que ese amoníaco atraviese, se vaya para la sangre de la vaca, y lo neutralizamos directamente en el rumen y suplementamos un buen concentrado o una buena melaza, casi que al 50, que la puedes diluir a mitad agua y mitad miel. Alguna finca lo estamos haciendo. Entonces hacemos el ajuste del dulce y hacemos el ajuste de la zeolita revuelta con el mineral que estamos dando al momento del ordeño.
1: Bueno, de todas maneras, pues al menos tenemos una respuesta para esto que ahora, y para todos ustedes, amables oyentes, los que nos están escuchando en este momento, algún remedio, al menos para esto que se ve mucha las vacas.
0: ¿Cómo
1: después
0: puedo prevenir?
1: ¿Cómo prevenir?
0: ¿Cómo hacemos la prevención?
1: ¿Cómo prevenir?
0: De la intoxicación del animal es precisamente, si tenemos el conocimiento que estamos en peligro, salirle adelante al peligro y estarle suplementando a estas vacas en este periodo de transición de verano a invierno, porque no estamos ni en invierno, esto es un verano
1: ni en verano ni en invierno.
0: Engañoso, porque cae una agüita y usted se emociona, pero al rato viene el desengaño porque antes se le intoxicaron las vacas. Eso es muy triste que nos esté pasando, pero es porque no tenemos la verdad, nadie nos las ha dicho qué es lo que está pasando con nuestra vaca. Entonces estamos trabajando con animales aparentemente sanos, que es lo que yo vengo cantaleteando hace más de 15 años a través de este canal aquí con Don Jader. 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Yo le encargo la zeolita, a mí me la mandan de Buga, un ingeniero que vende este producto por ahí en Cali, y no lo vende en Medellín, no lo distribuyen, y lo consigo a través de un amigo ingeniero que tengo por allá, que me lo conseguí a través de una fábrica de concentrados aquí en Medellín. En todo caso, estamos prestos para que las personas que necesiten tener este producto como para que yo les pueda ampliar el conocimiento y cómo lo va a manejar, con mucho gusto yo los asesoro. Eso no tiene ningún costo, me encargan el producto y yo se los encargo, me hace la consignación, hay que pagar antes de mandarlo a traer, pero aquí con Don Jader, que también va a encargarme unos bulticos, los que estén interesados, con mucho gusto yo hago traer unos productos para que tengamos por aquí en Entre Ríos y se pueda abastecer a alguna gente que le parezca interesante. Muchas gracias.
1: Bueno, a usted, doctor Fernández, ya tenemos las 6:49. Amables oyentes, ya estamos llegando al final de nuestra programación. Mil gracias por habernos escuchado. Me estuvo acompañando en la parte técnica Luis Guillermo Vargas López, acá en la programación, en la locución, este amigo de ustedes, Jader Londoño Palacio. Hasta mañana, los dejo con este, ya con el programa de la Guadalupana. Que tengan ustedes un feliz día. Hasta mañana.
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3: Amables y gentiles oyentes, tengan ustedes muy, pero muy buenos días. Démosle gracias a Dios inicialmente por darnos esta nueva oportunidad de vida y de estar aquí frente a estos micrófonos y poder llevarles este mensaje de orientación, de ayuda espiritual. Quiero que a esta hora de la mañana muchísimas personas que de pronto estén pasando por una situación difícil, que tengan problemas de salud, que de pronto tengan problemas económicos, sabemos de mucha gente que nos escucha aquí en Santa Rosa de Osos, mucha gente que nos escucha en Entre Ríos, aquí donde todos los días llevamos este maravilloso programa, pero también nos damos cuenta, mis queridos hermanos, de la envidia de muchísimas personas que estén pasando por una situación difícil. El mensaje que le puedo dar a esta hora de la mañana es el siguiente: si usted siente, mi querido hermano, de que su suerte, de que se la han dañado, que se la han cambiado, yo le invito para que hoy día jueves 24 de septiembre llame y separe su cita para mañana viernes. Hombre, qué maravilloso mañana poder tener la oportunidad de poder ayudar a todas esas personas que estén pasando por una situación difícil. Mucha gente, mis queridos hermanos, me ha llamado, ha enviado, ha separado su cita. Muchas personas con problemas de salud, otros con problemas económicos, muchas madres preocupadas por sus hijos que lamentablemente pues están en alcoholizados o quizás en las drogas. Entonces mucha gente de verdad que ha separado la cita para mañana viernes. 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Es importante de que cada persona que escuche este programa, que nos dé la oportunidad de poder salir adelante, de poder triunfar en la vida, de poder ser una persona totalmente diferente, porque solo la Hermandad Guadalupana te puede ayudar a solucionar los problemas. Sabemos de que la Hermandad Guadalupana, este es un programa único. Hombre, usted escuche este programa y comience a entender lo que está sucediendo, porque realmente nosotros tenemos la capacidad de crear una experiencia, mis queridos hermanos, para todas las personas que nos escuchan, y de esa manera pueden cambiar su vida hoy, considerando una obra maestra, porque eso es lo que nos dice muchísimas personas. La Hermandad Guadalupana atiende todos los días en Medellín, en Río Negro y aquí en San Pedro de los Milagros los viernes. Entonces, mis queridos hermanos, sabemos de la tristeza que mucha gente pueda tener, de las dificultades, de los problemas familiares. 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Si usted está escuchando el programa y nosotros venimos mañana, hombre, saque el tiempito, acérquese a nuestra oficina y denos la oportunidad de poder encontrarle solución a los problemas. Miren, mucha gente me está llamando también preguntándome por el aceite sagrado de la Virgen de Guadalupe. Una señora me decía: maestro, mire, es que una hermana mía lo visitó, la hermana me visitó desde aquí de San Pedro, de una vereda, pero la otra hermana vive en Santa Rosa de Osos y me llamó a separar la cita porque quiere el aceite sagrado de la Virgen de Guadalupe, porque su hermana dio el testimonio de agradecimiento de ver que desde que llegó a nuestra oficina su vida cambió totalmente. Y ese es el propósito de nuestra institución: ayudar, orientar y servirles a todas las personas. Mire, cuando usted llega a mi oficina mañana, usted no tiene necesidad de decirme absolutamente nada, pues nosotros contamos con el conocimiento de hablarle de su presente, de su pasado, de su futuro, de quién le quiere y quién le engaña. Le vamos a mostrar a través de un cristal con agua la cara de su enemigo oculto. Entonces, ¿qué debe de hacer usted? Llamar, separar la cita y tener un cambio importante en su vida. 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Ya me dice el ingeniero de que tenemos una persona en línea. Vamos a ver de quién se trata. Aló, muy buenos días, ¿con quién hablo?
4: Hablo con Luz Dari, de Don Matías, una vereda de Don Matías.
3: Dios me la bendiga, Luz Dari, y bienvenida. Me alegra escuchar esa voz de alegría, hombre. Estaba intentando la llamada hacía mucho rato, ¿o qué?
4: Ay, le cuento que mi esposo está bregando a comunicarse con ustedes y no pude, y me puse yo a llamar hasta que vean. Gloria a Dios, me contestaron.
3: A ver, Luz Dari, ¿usted ya nos visitaron? ¿No es primera vez que nos llaman?
4: Sí, justamente hace, vean, yo llevo las cuentas. Hace 3 meses, 12 días estuve con ustedes allá.
3: Qué bueno, doña Luz Dari. ¿Por qué razón usted nos visitaron?
4: Pues le cuento que no fue por como problemas económicos, no. Nosotros tenemos una finquita por aquí en una vereda de Matías.
3: Sí.
4: Y se nos estaban muriendo todos los animalitos, estaban súper mal.
3: ¿Y qué era lo que pasaba, Luz Dari?
4: Imagínese que aparecían otros animalitos y mi esposo muy preocupado, muy triste con eso. Hasta trajimos mucha gente a que lo viera, muchos veterinarios, un veterinario en Santa Rosa que es muy conocido y revisó todo, revisó los animales y no les encontró nada raro, les dijo, no saben por qué murieron.
3: ¿Y cuántos animales se murieron?
4: 10 animalitos.
3: 10 animales, 10 vaquitas de leche, porque las zona de Don Matías, sí, es una lechera.
4: Sí, 10 vaquitas de leche y qué pesar los animalitos. Y,
3: sí.
4: Y mi esposo muy preocupado y todo.
3: Luz Dari, ¿y cómo te diste cuenta de nosotros?
4: Pues yo llamé a una hermana que tengo en Envigado, allá en Medellín.
3: Sí.
4: Y ella me comentó de ustedes, que viniera, me lo recomendó mucho. Y yo le hablé con mi esposo, aunque mi esposo no es como muy reacio a eso, pero al fin y al cabo lo convencí y vinimos. Y ustedes nos atendieron muy bien, gracias a Dios.
3: Cuando ustedes llegaron a nuestra oficina, ¿qué le pedimos nosotros para poder ver lo que estaba pasando allí?
4: Pues ustedes nos pidieron una tierrita.
3: Sí, señor.
4: Que les lleváramos tierrita.
3: Sí.
4: Así fue, nosotros al otro día volvimos donde ustedes, les llevamos todo lo que nos pidieron y sí apareció que nos habían hecho mal un trabajador que tuvo mi esposo y por causas pues distintas de la finca lo tuvimos que salir de él y él como que se fue muy enojado con nosotros. Y entonces nos hizo mal.
3: Luz Dari, pero dele gracias a Dios que ustedes alcanzaron a llegar a nuestra oficina y poder solucionar ese problema. ¿Usted pudo ver con sus propios ojos que su tierra estaba dañada?
4: Sí, ustedes nos mostraron todo muy bien, gracias a Dios, y nos mostraron todo el daño que nos habían hecho y nos ayudaron mucho.
3: A ver, Luz Dari, después de habernos visitado a nosotros y después de haber retirado ese daño de la finca, Luz Dari, ¿ustedes se le han vuelto a morir algún animal?
4: No, gloria a Dios, los animales se pusieron más bonitos antes, están dando muy buena leche. Afortunadamente, gloria a Dios, me pude comunicar yo para poder darles gracias a Dios.
3: Mire qué maravilloso, Luz Dari, cómo comienza a llamar las personas cuando se dan cuenta realmente de nuestra capacidad espiritual y escuchar a una persona como usted que su vida le ha cambiado. Luz Dari, hoy después de haber visto estos cambios tan importantes en tu vida, ¿qué le recomendás a las personas que te están escuchando a esta hora?
4: Que los llamen, que vayan donde ustedes, que ustedes son una maravilla.
3: Amén.
4: Ustedes son
3: amén.
4: Una bendición y que ustedes les ayudan siempre.
3: Amén. Dios me la bendiga, muchas gracias por llamar.
4: Bueno, usted también.
3: Ok, muchas gracias. Qué maravilloso escuchar a la señora Luz Dari. Un saludo muy especial, como lo dije al principio, a toda la gente de Don Matías. Mire, yo he hablado mucho de lo que sucede en el campo. Muchas personas víctimas de trabajos de maldad. Lamentablemente, como dice doña Luz Dari, su esposo era un hombre reacio, pero hoy, gracias a Dios, se pudo dar cuenta que le habían tirado algo allí a su finca, gente de confianza en algún momento de él, pero gracias a Dios su esposa se puso las pilas, porque si hubiese sido por el esposo de doña Luz Dari, allí seguirían igual o peor, porque lamentablemente los animales ya se habían muerto. Mire, imagínese usted, se le habían muerto 10 vacas lecheras. Hombre, eso no es normal, y la preocupación del esposa es una persona que está para ayudar y poder realmente, mis queridos hermanos, llegar a nuestra oficina y solucionar los problemas. 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Allí estaremos atendiendo consultas privadas y personales. Allí le estaremos devolviendo la consulta, la orientación a todas las personas que de alguna manera estén pasando por una necesidad. 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Así hemos llegado ya a la parte final de este maravilloso programa. Hoy día jueves, recuerde que mañana les estaremos esperando con los brazos abiertos y con una disponibilidad de orientar y de ayudar. Que Dios le bendiga y que todos tengan el feliz día. Chao, chao.
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0: Buenos días con Paisaje Estéreo, 7:18 minutos en la mañana.
1: Póngamele volumen a ese disco.
0: Aires del campo con la música popular en Aires del campo. Te acompañamos mañana soleada el jueves 24 de septiembre, 7:19. Agravios. Soy Luis Guillermo.

0: 7 de la mañana, 25 minutos. Paola Jara con Mi Mayor Venganza a esta hora del día, del jueves. Estamos llegando el fin de semana, el 24 de septiembre.
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0: Es jueves en la mañana, muy temprano, con Paisaje Estéreo. Gracias por escucharnos, por continuar con nosotros a esta hora ya del día. Un abrazo y un saludo muy especial para todos nuestros oyentes conectados a esta hora de la mañana. 7:25 minutos, aquí está la cama de piedra. Antonio Aguilar y muchos otros son 7:25, tu mañana, mi mañana, la mañana de todos. Gracias, Señor, por permitirnos ver este sol maravilloso del jueves.

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0: 8:60, 8:54. 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
1: Se llama Cosas Olvidadas. A esta hora de la mañana ya vengo con resultados de lotería. Voy a recordártelos también. Resultados de loterías. Aquí en Paisaje Estéreo. 9 minutos para las 8. Pero te viene Gotas Vida Natural. Ya viene.

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1: 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Sean todos bienvenidos.
2: Día jueves, aquí estamos con Vida Natural entregando toda esta información el día de hoy. Bueno, amigos oyentes, va avanzando el mes de septiembre, se viene octubre. Y qué importante es que usted tenga este concepto importante con Vida Natural. 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Y lo importante aquí es que usted tenga buena salud. Porque mire, vamos a un hospital, a una EPS, no hay cita, no hay medicamentos. 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
10: Hemos llegado al final de este maravilloso programa por el día de hoy. Los invitamos todos los días en nuestras redes sociales, YouTube, Facebook, Twitter, TikTok, a las 8 de la noche. ¡Los esperamos!
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0: Anoche, resultados de loterías desde Paisaje Estéreo, se los contábamos. El Valle 43, 56, 43, 56, Meta 29, 62, 29, 62, Manizales 19-33, El Dorado 32-98, Astroluna, signo Libra 0274, El Paisita 0189, Chontico 4514, Cafeterito 8383, Lotería del Cas 303 y Playfor 2979 en Paisaje Estéreo. Seguimos con más.
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0: En tu radio a esta hora, 8:15 minutos de la mañana, 8:15 minutos. Oye, también en www.paisajeestereo.com. Gracias.
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0: Claro que sí, en Paisaje Estéreo es Aires del Campo. Pasaste a la historia.

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0: ¡No me escribas! 8:25 minutos, José Miguel Clas. A esta hora de la mañana usted escucha Aires del Campo.
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0: Luces de Nueva York, Saje. Johnny López.

0: Valencia.
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0: El paisaje estéreo con la musiquita que te gusta hasta ahora, 8:33. Ahí estaba el porqué Alejandro Fernández.
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0: www.paisajeestereo.com. ¿Qué tal si recordamos? La Sonora Matancera, amor sin esperanza. Ya viene de esas guasquitas que nos gustan. Así estamos en la presentación de Paisaje Estéreo.

8 de la mañana, 46 minutos, 8:46. 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
1: 8:00 a.m, 55. Olimpo Cárdenas cantando El Penado 14. ¿Usted escucha?
2: ¡Qué música para sonar buena!
1: ¡Eso! Suena buenísimo. Te solté la rienda. José Alfredo Jiménez. Ya viene el espacio de Copecrédito Entre Ríos. Luego de la pausa, a las 9 de la mañana.
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10: Muy buenos días para todos nuestros oyentes, nuestras oyentes. Qué rico poder estar con ustedes otra vez en este programa Coope Crédito Cooperativo. Un espacio en el que les contamos a ustedes de estos beneficios, de estos auxilios, de estas noticias, toda esta información que tenemos desde nuestra cooperativa, desde Coope Crédito Entre Ríos. Qué rico que puedan conectarse con nosotros. Como siempre, la invitación es a que tengan ese tintico ahí al lado, tengan esa galletita, ese desayunito a esta hora de la mañana, para que comencemos este jueves con la mejor información sobre nuestra cooperativa. Mi nombre es Juan Andrés Valencia García, yo soy comunicador y community manager de nuestra cooperativa Coope Crédito Entre Ríos. Estoy aquí con mi compañera Estefanía una vez más en esta semana. Estefanía, ¿cómo estás?
11: Buenos días para todos y todas. Gracias, Juan Andrés, por esa cálida bienvenida a este programa tan especial que tenemos para todos nuestros asociados, para la comunidad del norte de Antioquia que nos está escuchando en este momento. Y qué bueno iniciar este día tan bonito, tan soleado, con estas noticias para todos nuestros asociados y también para otras personas que se animen a ser parte de esta cooperativa que es para una gran región. Entonces, muchas gracias. Yo soy comunicadora y diseñadora de Coope Crédito Entre Ríos y traemos hoy esas noticias muy importantes. Hablaremos sobre las multiasistencias, sí, sobre Breve, que lo hemos mencionado tanto en este programa. También les traemos otras sorpresas con nuestra campaña, que ha sido muy mencionada también, de generaciones. Uh-huh. Así que quédense ahí pendientes, vayan por el tintico, vayan preparando el desayuno para que amenicemos esta mañana y compartamos todas estas noticias con ustedes.
10: También tenemos aquí un invitado muy especial en esta mañana que nos va a estar acompañando, nos va a resolver algunas dudas de ese tema que Estefanía nos estaba mencionando, de las multiasistencias. Vamos a tener también este espacio de las noticias express que queremos contarles a ustedes para que lo tengan muy presente, muy atentos. Y entonces comenzamos con este programa, Estefanía. Primero Primera noticia que tenemos para ustedes, y es que cerramos la convocatoria de lo que fueron los auxilios educativos con más de 600 personas, más de 600 inscritos que podrán participar por ese auxilio educativo que tenemos desde nuestra cooperativa Coopecrédito Entre Ríos. Agradecerles a todas las personas por esa recepción tan bonita de este auxilio educativo, que estén muy pendientes a todas las noticias que vamos a tener en las próximas semanas sobre quiénes son los ganadores, para que estén muy pendientes de las redes sociales, que son arroba Coopecrédito Entre Ríos en Facebook, en Instagram también nos pueden encontrar, para que conozcan toda esa información, para que sepan quiénes son los ganadores. Les deseamos la mejor de las suertes. Recordarles que esta convocatoria pues ya no está para las personas, ya se cerró el pasado sábado, y bueno, fueron más de 600 personas que participaron en esta convocatoria que nos llena el corazón y que queremos apoyarles, como siempre lo dijimos en este programa, en su sueño educativo.
11: Y ahora vamos con nuestra noticia número 2, y es que queremos preguntarle a los papás y a las mamás cómo van esos ahorros de los pequeños del hogar, porque nosotros en este mes del ahorro venimos con muchas sorpresas a propósito también de la celebración del Día del Niño. Entonces queremos que los niños empiecen a vincularse, porque ahora en la cooperativa tenemos nuestro programa de generaciones. Antes podían vincularse los niños solamente a partir de 14 años, podían ser asociados.
10: Así es.
11: Pero ahora lo pueden hacer desde que nacen. Es decir, que el niño, mejor dicho,
10: desde que nace.
11: Sí, nació en el hospital y ya puede tener su cuenta con la cooperativa, ya puede ser asociado, disfrutar de todos estos beneficios y también ir pensando en el futuro, aumentando sus ahorros, accediendo a todos los beneficios que tenemos en la cooperativa, a sus auxilios. Entonces la invitación es para que los papás y las mamás se acerquen a la cooperativa y pregunten cómo pueden asociar a sus hijos. El costo es solamente de 45,000 pesos. Es muy sencillo el proceso y, como les mencionamos, tiene muchos beneficios. Uh-huh. Además, en el próximo mes también tendremos unas sorpresas premiando precisamente a estos niños que ya se han vinculado como asociados en los últimos meses, y tendremos otro sorteo adicional con los que se asocien entre el 25 de septiembre y el 25 de octubre. Entonces la invitación es para que estén muy pendientes de nuestras redes sociales, ahí estaremos compartiendo todos los lineamientos de estos sorteos que tendremos. Uh-huh. Y pues que se asocien, que vayan como accediendo pues a la cooperativa y llenando todos estos formularios para asociarse y hacer parte de todos estos beneficios.
10: Así es, Estefanía, es que la invitación es para que los papás conozcan de toda esta información, todos estos beneficios que tenemos para los pequeños del hogar. Como lo decía Estefanía, el próximo mes, el mes del ahorro, que es octubre, que también es el mes de los niños, qué rico que ustedes puedan vincular a esos pequeños, a esas pequeñas, a nuestra cooperativa para que participen en esta convocatoria, en este concurso de generaciones, que vamos a tener premiación increíble. Como lo decía Estefanía, premiación para estas tres generaciones que tenemos, nuestras ardillitas, exploradores y trotamundos, y también para esas personas que desde el día de mañana, 25 de septiembre, puedan comenzar a hacer esa afiliación, esa vinculación con nuestra cooperativa hasta el próximo 25 de octubre. Esa es la invitación para que puedan conocer toda esa información, accedan a esos beneficios que tenemos y pues sean parte de nuestra cooperativa. Como tercera noticia del día de hoy, les contamos que seguimos con nuestra campaña Paga y Gana con Breve, una campaña que quiere premiar su fidelidad usando su app RedCop Central. Ya hemos hablado de esta app RedCop Central en capítulos pasados, en programas pasados. Les hemos resuelto esas preguntas de cómo de pronto realizar su inscripción, registrarse en esta aplicación. Recordarles que cuando ustedes usan estas llaves de Breve, que pueden activar dentro de la app RedCop Central, por cada envío que tengan tienen un copepunto y por cada recepción de dinero que tengan pueden tener 3 copepuntos. 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
11: Ahora vamos con nuestra cuarta noticia y es que el próximo miércoles 30 de septiembre tendremos la segunda Eucaristía para conmemorar y recordar a nuestros asociados fallecidos. Después de 57 años como cooperativa, queremos compartir este espacio de reflexión para todas las personas que nos han antecedido y que han forjado lo que es esta gran cooperativa para esta gran región. Entonces queremos que nos acompañen. Ya tuvimos una primera fecha que fue el lunes 21 de septiembre y la segunda será este miércoles 30 de septiembre a las 6 de la mañana en la parroquia Nuestra Señora de los Dolores, que se ubica en el parque principal.
10: Así es, Estefanía, terminamos esta sección de noticias express, también contándoles a la comunidad toda esta información para que la tengan ustedes ahí muy clara, muy concisa, que estén como ahí preparando todo y estén atentos a todas las campañas, todas las actividades que tenemos desde nuestra cooperativa. Ahora pasamos, Estefanía, la invito a que conozcamos a este invitado que tenemos en la mañana de hoy, que nos va a hablar de este programa de multiasistencias. Ya hemos hablado también de ese programa de multiasistencias, les hemos comentado de pronto de qué trata, cómo pueden acceder a ello, pero queremos que él de primera mano nos dé esa información para que ustedes también lo puedan tener muy claro. Recordarles también, si les interesa mucho este tema de las multiasistencias, saquen en este momento la libretica, vaya corriendo, señora.

0: cooperativa y se encarga precisamente de toda esta cobertura integral a través de las multiasistencias, otros seguros que tiene la cooperativa. Entonces, qué rico que nos acompañe, que nos cuente sobre estos beneficios que tenemos para todos los asociados. Así que Marlon, bienvenido.
1: ¿Cómo estás?
2: Hola Juan Andrés, Estefanía, muy buenos días para ustedes y para todos los oyentes que nos acompañan a esta hora. Primero que todo, muchísimas gracias por la invitación y por abrirnos este espacio. Y bueno, para entrar en materia y respondiendo a tu pregunta, el programa de multiasistencias es un beneficio bellísimo que brinda la cooperativa, con una cobertura integral que está diseñada precisamente para acompañar a los asociados y sus familias en los momentos más importantes. En palabras sencillas, es una red de apoyo. Es la forma que tiene Copecrédito de decirle al asociado no está solo cuando ocurre un imprevisto. No es solo un servicio para cuando hay una urgencia grave, sino un respaldo real en el día a día para que todos vivamos mucho más tranquilos.
1: Ok, Marlon, qué buena noticia tener este beneficio, o sea, que nuestros asociados puedan acceder a este beneficio, a estas multiasistencias. Pero yo quería preguntarte de pronto, para que pudiéramos contestarle a la comunidad, ¿qué cobertura tiene? O sea, ¿cómo puede cobijar estas multiasistencias? ¿Qué esferas puede cobijar? ¿O a qué puede acceder la comunidad con esta cobertura?
2: Juan Andrés, mira, es un portafolio súper completo. Lo tenemos dividido en 4 grandes áreas para cubrir realmente lo que más necesitamos en nuestro día a día. Hogar, tenemos hogar, mascotas, vehicular y salud. ¿Qué podemos encontrar en la multiasistencia de hogar? Si se te daña una tubería y hay una fuga de agua, si hay un cortocircuito, si se te rompe un vidrio o te quedas por fuera de la casa y necesitas un cerrajero, ahí está la asistencia para enviarte al técnico. ¿Qué encontramos en la asistencia de mascotas? Que hoy en día son parte de la familia. Cubrimos temas como orientación veterinaria, telefónica, consultas por urgencia e incluso apoyo en caso de que necesitemos servicios de guardería o asistencia por enfermedad. En la parte vehicular, si vas en tu carro, tu moto y te varas, tienes derecho a solicitar una grúa. Paso de corriente si te quedas sin batería, cambio de llanta, cerrajería vial o si simplemente te quedaste sin gasolina en la vía. Y en salud, en la asistencia de salud, que es lo primordial para nosotros, tenemos orientación médica telefónica, asistencia médica domiciliaria para urgencias e incluso traslados en ambulancia cuando la situación lo requiere. Como ven, cubrimos desde un tubito roto en la cocina hasta una varada en carretera.
0: No, esas multiasistencias están muy buenas, muy completas. Nuestros asociados pueden acceder a ellas. Entonces, Marlon, cuéntanos cómo es ese proceso, a dónde se debe llamar.
2: Bueno, Estefanía, todos sabemos que los imprevistos no tienen horario ni avisan. Así que el servicio funciona las 24 horas del día, los 7 días de la semana, domingos, festivos, de madrugada, siempre hay alguien dispuesto a ayudar. Solicitarlo es muy fácil, solo tienen que comunicarse a nuestras líneas de atención. De hecho, los invito a que tomen nota y las guarden de una vez en el celular. 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
1: Súper bien tener esos números ahí, Marlon, qué bueno que nos los recuerdas como para que la gente los tenga ahí como súper presente. Pero a ver, digamos que la gente puede estar como, no, ¿yo para qué voy a guardar eso? A mí no me pasa nada, yo puedo arreglar la tubería, eso uno empuja el carrito allí en la loma saliendo para Santa Rosa, ¿cuál grúa? ¿Por qué es importante de pronto acceder a estos beneficios?
2: Bueno, es fundamental por dos razones muy sencillas. La primera, el ahorro. Sí. Y la segunda, la tranquilidad. Primero, porque es sacarle el máximo provecho a los beneficios que te da ser parte de la familia Copecrédito. Muchas veces cuando nos pasa algo,

0: nos asustamos y terminamos gastando un dineral pagando un plomero o una grúa a última hora de nuestro propio bolsillo. Usar estas multiasistencias significa un ahorro directo de plata y de tiempo. Y segundo, porque nos da algo que no tiene precio, la tranquilidad. Saber que pase lo que pase en la casa, en un viaje o con nuestra salud, la cooperativa nos está respaldando. Así que la invitación de verdad es a que conozcan el programa, guarden los números y lo usen, que está diseñado pensando exclusivamente en el bienestar de todos nuestros asociados y de sus familias.
1: Qué bueno, Marlon, que nos compartes este programa de multiasistencias. Ya saben, pueden acceder a estos números que nos compartes y también tenemos toda la información en nuestra página web. Así que si en algún momento usted dice, ay, ¿qué es lo que cubre esa multiasistencia? Puede recurrir a nuestra página web www.copecredito.coop, ahí está toda la información. Usted mira si de pronto esa situación difícil que se le está presentando la cubre y de una llama a los números de contacto, que también los puede encontrar ahí, y está esa cobertura integral para todos nuestros asociados.
0: Así es, Estefanía. Muchas gracias por esta invitación el día de hoy. Invito a los asociados de nuestra cooperativa a estar muy pendientes de las redes sociales, que ahí también vamos a estar dándoles información de las multiasistencias. Si tienen alguna inquietud, alguna duda, en la cooperativa los esperamos en las instalaciones, o pueden llamar también a nuestra línea de Don Río, donde también les daremos información respecto a las multiasistencias.
2: Ese fue Marlon Pérez, quien nos está hablando como tal de este programa de las multiasistencias. Señora, señor, le voy a recordar las líneas de atención en caso de que no las haya como tal anotado. 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También, como lo mencionaba Estefanía, pueden consultar toda esta información, ver todo el plan de cobertura en la página web. Ahí tenemos un cuadrito que usted también puede guardar y enviar al grupo de WhatsApp. ¡Qué maravilla que usted pueda enviar al grupo de WhatsApp este programa de multiasistencias para que conozcan toda esa cobertura y cuántas veces puede pedir esa solicitar esta ayuda en este tiempo en el año. Ahí está entonces toda esa información del programa de multiasistencias Copecrédito.
1: Qué bueno, Juan Andrés, saber que la cooperativa nos respalda en estas situaciones, que está ahí pendiente para el bienestar de todos los asociados. Así que no dejen pasar este beneficio cuando se les presente alguna situación difícil. Ahí va a estar Copecrédito para acompañarlos y respaldarlos. Bueno, y me dicen por aquí que tenemos otro invitado. Ese invitado que está muy pendiente de todo lo que decimos en nuestro programa y que siempre nos trae un buen resumen. La verdad, yo no sé de dónde es que viene, nos ha dicho que es del Zancudo, pero todavía no hemos logrado identificar quién es. Buenos días, ¿cómo está?
2: Buenas tardes, su Mercedes, ¿cómo me les va pues hoy?
1: ¿Cómo así que buenas tardes?
2: Ah, buenos días, ay, qué pena. Ah,
1: es que como es que le rindió el día.
2: Se es que yo he levantado desde las 4 de la mañana, ya uno ve el sol y uno dice, pues pucha, está muy tarde, ya hay hora de comer almuercito, frisoles y demás.
1: Ay, qué rico que le rinda el día. Como dicen, al que madruga, Dios le ayuda.
2: O le da sueño en la tarde, una de las dos.
1: Ah, no, pero para eso se acuesta tempranito, como dicen por ahí, se acuesta con las gallinas.
2: Ah, sí, sí, sí. Óigame, ese programa de multiasistencias está muy bueno. A mí me gustó mucho.
1: ¿Se anotó los números de contacto?
2: Claro, ya le grité a la señora, a la mujer mía, yo le dije que le anotara las líneas ahí para poder tenerlas. Ya las puse todo en el televisor ahí con el imán.
1: Si uno no sabe en qué momento las puede necesitar, así que muy bueno tenerlas ahí en la neverita, en la libreta, o si no, muy fácil, busca nuestra página web y ahí están toda esa cobertura integral que tenemos con las multiasistencias.
2: ¡Qué berraquera! Oiga, Estefanía, yo mientras la mujer mía estaba anotando las líneas, yo anoté unas coplitas que yo me gustaría pues que usted me dejara como decirlas aquí un brevecito, pues porque como para resumirle ese programa de las multiasistencias tan bueno.
1: Ah, no, eso está muy bueno. Hágale, sí, me permite. Bienvenido, claro, claro que sí.
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1: No, esas rimas están muy buenas, muy sí? bonitas, no, usted muy animado.
2: Ay, no,
1: ahí que... pendiente del programa y mire cómo le salieron bien bonitas en verso.
2: Me salen del corazón, muchachas, es que yo los quiero mucho.
1: Sí, ay, qué bueno que quiera esa cooperativa, que tiene tantos beneficios para ustedes, nuestros asociados, y que esté ahí pendiente de toda la información que les traemos para ustedes.
2: Pero le tengo un dato.
1: Sí,
2: le tengo
1: contame,
2: un dato,
1: contame.
2: Porque usted a semanas anteriores me preguntó el nombre, pues yo no le dije nada.
1: Ay,
2: porque
1: sí,
2: yo quería
1: sí.
2: proteger mi identidad secreta. Pero vea, yo le voy a confesar, pues yo le dije,
1: hoy sí nos va a contar
2: le voy a dar uno
1: ¿el de día o el de noche?
2: El de día. Lo voy a dar de día, porque el de día es el más comuncito. El de día, porque pues yo creo que yo soy incluso como familiar lejano de Marlon, de ese muchacho que está allá con
1: también
2: usted.
1: También es Pérez.
2: Imagínese, ahí le di una sorpresita.
1: Los Pérez como que son muy comunes aquí en Entre Ríos.
2: Yo soy de los Pérez
1: Ríos.
2: Del Zancudo, pa que afine ahí, mijita. Yo soy Aurelio Pérez.
1: Aurelio Pérez.
2: Aurelio, con H intermedia.
1: Aurelio.
2: Es que es un nombre como gringo, es Aurelio.
1: Aurelio
2: Pérez.
1: Ah, bueno, de la familia de los Pérez del Zancudo.
2: De los
1: además
2: Pérez
1: que allá
2: del Zancudo,
1: están
2: con
1: todos
2: ascendencia.
1: Sus primos escuchándolo allá con el equipo a todo volumen.
2: Claro que sí, eso siempre se tiene que tener. Vea, yo soy de los Aurelio Pérez del Zancudo porque tienen ascendencia en Boston, Massachusetts, por allá como en las United States.
1: Ay, qué bueno, sí, acá también tienen como que mucha familia en Estados Unidos, les gusta mucho viajar y tener otras oportunidades en el exterior.
2: Ajá.
1: Y usted ya estaba en Estados Unidos, ¿cómo
2: no,
1: le fue?
2: ¡Sí, fue! Ave María, yo no salgo de este terruño ni por el berraco.
1: Ay, ¿cómo así? No tiene que ir a visitar a la familia.
2: No, eso, vea, la plática es para ahorrarla, la plática no es para gastarla sin cosas así de la nada. No, por eso es que es mi nombre, vea, Aurelio Pérez, el más ahorrador de todo el norte de Antioquia, de Entre Ríos, de todo lado.
1: Ah, sí, ahora que se viene el mes del ahorro, ajá, muy bueno que tenga esa plática ahí de pronto para abrir un CDAT. Y quién sabe si más adelante con esos intereses y esos beneficios que van llegando, usted puede ir a visitar a su familia en Estados Unidos. Piénselo bien.
2: Yo estaba ahí muy pendiente de todo lo que va a haber de la campaña del ahorro que ustedes van a sacar en octubre, porque qué rico pues como participar. Yo tengo ahí el niñito mío, el más pequeño, pues él no es asociado todavía.
1: ¿Cómo así que no?
2: Pero yo le prometo.
1: Usted
2: yo
1: no sabía que desde 0 años ya se pueden asociar los niños y niñas a la cooperativa.
2: Sino que es que para bajar desde acá hasta por allá la cooperativa me queda un poquitico complicado. Pero yo le prometo que esta semanita yo hago eso. Y la próxima, si usted me recibe otra vez en el programa, le comento a ver si ya lo asociamos. Si ya cómo fue el proceso, qué tal fue todo, cómo está el niño. Le cuentito con cuánto le abro la cuenta de ahorro.
1: Hágale pues, por aquí lo esperamos. De pronto un día que usted venga a mercar o a misa, se pasa por la cooperativa, va y pregunta por este programa de generaciones, asocia al niño, mire que va a participar por sorteos que vamos a tener el próximo mes. Así que, mejor dicho, usted se está perdiendo de muchos beneficios.
2: Bueno, su merced, vea, yo le voy a hacer caso. Le voy a hacer caso porque usted tiene una voz muy bonita y se ve que es una mujer muy hermosa. En ese live me han dicho que usted se ve hermosísima. No, pues muchas gracias por dejarme participar otra vez en este programa. Ojalá que la gente no se me aburra, porque pues usted sabe que la gente del Zancudo quiere llamar todo el día y que lo comenten y que lo dejen ahí como conversar con ustedes. Pero yo me siento privilegiado. Entonces, no, me comprometo con usted aquí en vivo y en directo. Que la próxima semana yo le comento si inscribo a mi hijo en el concurso de las Generations. Y ya, y mi Dios le pague. Muchas gracias y me les voy porque tengo que ir a pilar maíz.
1: Bueno, don Aurelio, muchas gracias por todas estas rimas tan bonitas, por estar pendiente de nuestro programa. Qué bueno que usted y su familia pueda disfrutar de todos esos beneficios. Así que por acá los esperamos. Ojalá que en el próximo programa también nos traiga unas buenas coplas para amenizar esta mañana. Y Juan Andrés, ¿dónde está?
2: Estefanía, ¿qué más? ¿Cómo estamos? Yo me fui un ratico por un tintico y no sé qué pasó.
1: ¿Cómo así? ¿Te perdiste lo mejor del programa? No. Vino
2: siempre yo
1: otra
2: escucho.
1: Vez nuestro invitado que por ahí estaba como un poco celoso con compartirnos el nombre, pero hoy nos dijo don Aurelio y nos trajo unas muy buenas coplas, unos versos contándonos más sobre las multiasistencias.
2: Ese señor se ve muy animado. Qué berraquera poder estar con él en algún momento. Algún día lo traeremos aquí presencial, no sé.
1: Ay, sí, qué bueno tenerlo como invitado.
2: Exacto, sí. Pero bueno, mientras tanto, gracias, agradecerle a todas las personas que se conectaron en el live, en este programa, en este nuevo espacio de Coope Crédito Cooperativo. Hoy que hablamos pues de múltiples temas, les comentamos pues el tema de los auxilios educativos, para que estén muy pendientes a estas más de 600 personas que se inscribieron en este auxilio, en esa convocatoria. Próximamente les daremos información sobre ello, también sobre nuestra Eucaristía que vamos a tener el próximo miércoles 30 de septiembre en honor, para recordar a nuestros asociados fallecidos, para que estén ahí acompañándonos, recordándolos, y que pues podamos exaltar también esas personas que ya no están con nosotros en este mundo.
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2: Y ya para finalizar, tuvimos nuestro invitado Marlon Pérez, quien nos habló de lo que es el programa de multiasistencias, toda la cobertura que tiene, cómo pueden acceder a este programa, a este beneficio. 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

Muy bien, es que son las 9 de la mañana, 38 minutos, selección vallenata por esa hembra. Seguimos con mucho más de la música, más canciones. Oiga, se siente fresco el día, pero maravilloso sol de este bonito jueves 24, hoy de septiembre del año 2026. Aquí está Miki Tavera, se llama Quiéreme. ¿Qué tal tu mañana? Espero que muy bien en nuestra compañía, la compañía de país.

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0: tu música a esta hora de la mañana. Ya son las 9:51 minutos, 9 de la mañana, 51 minutos desde Paisaje Estéreo. Bueno, más canciones para todos ustedes. Aquí, en la preferida del norte, 104.4 de FM.
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0: Aquí está Oro Sólido con esto que se llama La Paleta, 951 www.paisajeestereo.com en tu radio.

0: Son las 10 de la mañana en punto ya son las 10 de la mañana con Paisaje Estéreo. Bueno, un día como hoy, la historia rápidamente antes de que nos vamos a comerciales. Hoy se conmemora un día como hoy, el 24 de septiembre, el Día Internacional de la Investigación contra el Cáncer. Hoy entonces, Día Internacional de la Investigación contra el Cáncer. Acontecimientos históricos. En 1493, Cristóbal Colón inicia su segunda expedición hacia América desde el puerto de Cádiz, España, con una flota de 17 naves. En el 1957, un día como hoy, Elvis Presley publica su exitoso sencillo High House Road, un hito fundamental en los inicios del rock and roll. En 1965, los Rolling Stones lanzan en Reino Unido su álbum Out of Sorts. Si usted quiere seguir con nosotros en el magazine y disfrutar de lo mejor, aquí estamos, porque un día como hoy, 24, te acompaña Paisaje Estéreo. Vamos a comerciales.
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0: 15 minutos, si la mañana son las 10 y 15 minutos, enamora, me dice Papi Sánchez.
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0: Desde Letrarium decimos, dice, siempre serás la mala persona para quien perdió el poder de manipularte. Atención, siempre serás la mala persona para quien perdió el poder de manipular el tesoro al 10-15. Tu mañana, acá. Buenos días. Usted que está trabajando, usted que está camellando, usted que está con nuestra compañía, súbale volumen. Y quien se

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1: 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Ay, amores, llamada, lo hace a esta hora Lisandro Mesa, son las 10:29.

0: Señores, Miguel Durán con esto que se llama Morir de Esperanza, eso, vallenato bonito, vallenato bacano, vallenato en Paisaje Estéreo, en todos lados, y también en www.paisajeestereo.com, nuestra música.
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0: Willy García lo hizo con el grupo Nietzsche, pasó por grandes agrupaciones, la Suprema Corte y otros más. Aquí lo hizo con Son de Cali. Veamos, se llama esta canción, 10:44 minutos.

Que no estés lejos, dice. Bueno, ya viene a las 11 de la mañana, llegará Paisaje Romántico. Aquí está la tremenda, esta canción es buenísima. ¡Eso! Se llama Tongoneadito.

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1: escucha. 11 de la mañana, 6 minutos. De esas hermosas canciones que uno recuerda y que es lindo poder escucharlas en Paisaje Estéreo. Aquí, abrázame muy fuerte. Juan Gabriel.
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0: Amigos, 11 de la mañana, 59 minutos. El poeta Sí Te Quiero, yo, José Luis Perales. 11:59, llegó el momento de despedir mi turno, pero de abrirle la puerta al turno de Mari López. ¿Cómo estás, Mari? Bienvenida, buena tarde.
1: Hola, Guille, muy bien, gracias a Dios. Estamos en este jueves 24 de septiembre ya, faltando pocos días para que se termine este amor de este mes de amor y amistad. Seguimos en Las Inolvidables, acompañando a cada uno de nuestros oyentes que nos escuchan en los diferentes barrios, veredas, municipios o en otros lugares del mundo a través de la página www.paisajeestereo.com. Saludo cordial para cada uno de ustedes.
0: 12 en punto, claro que sí, Mari. Me voy a almorzar, a descansar un poco. Mañana
1: buen
0: regresaremos.
1: Provecho.
0: Dios mediante, claro que sí, te dejo pues con los mejores oyentes, con la mejor programación y por supuesto con nuestro himno del municipio de Entre Ríos, el break comercial de las 12 del día. Chao, Mari, ¿qué pasa? ¿Que estés muy bien?
1: Igualmente.
0: Muy bien, chao, chao, 12 en punto.
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1: 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Vuelvo nuevamente a saludarles a través de estos micrófonos, deseándoles una feliz tarde de jueves, de juernes, porque ya mañana es viernes, fin de semana, el cuerpo lo sabe. Vamos a disfrutar de una tarde maravillosa, muy musical, acompañada de datos importantes, datos de interés, información sobre estas canciones que escuchamos a diario en Las Inolvidables. Voces como de Diango, Chiquitete, Raúl Santi, Camilo Sesto, Ana Gabriel, Juan Gabriel y otras nos van a acompañar en este mediodía, 12 del mediodía y 13 minutos. Mari López les acompaña al aire.

Antonio de José Cortés Pantoja es el que canta esta canción, reconocido como Chiquitete, quien fue un cantante español de fama internacional que se especializó en géneros musicales como el flamenco y la canción melódica. Principalmente conocido por éxitos del año 1984 con la canción Esta Cobardía, con la autoría de Francisco Martínez Moncada y también de Paco Cepero. Chiquitete nació un 26 de julio del año 1948 y falleció un 16 de diciembre del año 2018 a sus apenas 70 años. 12, mediodía y 21 minutos, más canciones románticas.

La voz femenina e incomparable de Ana Gabriel es el amor que llega. Hablando de amor, vamos, falta poco para que se termine este mes de amor y amistad. Faltan tan solo 6 días para que se termine este mes de septiembre. Y como dato importante, hoy es el día 267 del año, faltando apenas 98 días para que se termine este 2026. Este mes de septiembre, pues lo que falta de este mes, por ejemplo, el día 27, domingo 27 de septiembre, sería el día del turismo, y para el 28 sería el día del vendedor, como también el 29 de septiembre se celebra el Día Mundial del Corazón, día en que se busca dar a conocer como masivamente las enfermedades cardiovasculares, su prevención, control y tratamiento, como también es el día de algo que nos encanta demasiado y que a muchas personas, a la mayoría de las personas del mundo, no nos puede faltar en nuestro día a día. El 29 de septiembre también se va a conmemorar el Día del Café. Y por último, para el día 30 de septiembre sería el Día del Ganadero Colombiano, día en que se conmemora la profesión ganadera en Colombia. Vamos a escuchar a esa hora voz melodiosa como la de Jesse y Joy. Y es que resulta y sucede que Jesse Huerta anunció que va a hacer una pausa temporal con este dúo junto con su hermano. ¿Por qué? Porque necesita bajarle al ritmo de vida y cuidar más su paz, su salud mental y física, y pasar tiempo con su pareja y, por supuesto, con sus hijos. Vamos a escuchar esa canción de Jesse y Joy, Dueles, siendo las 12 del mediodía y 31 minutos, bueno, ya llega la tarde, muy soleada, muy radiante, y seguimos con más música a través de los 104.4 FM.

Mientras tú creas en lo que eres, no importa lo que digan los demás. Esa era una de tantas frases que decía Juan Gabriel, el cantante que escuchábamos en esta canción, que ya la hemos escuchado en varias ocasiones en Las Inolvidables, así fue. Ya saben, mientras tú creas en lo que eres, no importa lo que digan los demás. Una frase que nos deja Juan Gabriel. Y vamos a seguir con más canciones en Las Inolvidables porque ya se va terminando este espacio musical. Y es que Joan Sebastián, un artista que nació un 8 de abril del año 1951 en Juliantla, pues sacó una canción con ese mismo nombre, Juliantla, que fue escrita e interpretada por él mismo con un sentido de homenaje a su pueblo natal en el estado de Guerrero, en la Ciudad de México. Vamos a escucharla.

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1: Hoy es jueves, buena música, Paisaje Estéreo.

El vicio de tus labios. Ahí escuchamos a Eddie Herrera. 1:10 PM y en el supermercado HQIMER Carnes tenemos todo lo que tu hogar necesita. 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Una soleada tarde a esa hora. Mucho sol, demasiado. Se siente el bochorno aquí que apenas es como para uno disfrutar de algo bien frío o deleitarse el almuerzo con una sobremesa que esté bien helada. Los invitamos hasta las 3:00 PM para que ustedes soliciten esa salsa, ese merengue, ese tropical que tanto les encanta, para que ustedes también hagan parte de nuestra programación. 324-180-1752. Saludamos a Gloria Henao, ella nos escucha en el municipio de Don Matías. Nos solicita esta canción sota de Lisandro Mesa.

muchas veces escuchamos cantidad de canciones de este gran artista, el andariego Juan Carlos Hurtado, pero realmente muchos no saben quién es él, cómo comenzó, ¿cierto? Porque a veces escuchamos todo ese tipo de canciones, pero no indagamos más allá de lo que escuchamos, la historia de vida de cada uno de los cantantes. En estos casos de Juan Carlos Hurtado. Y es que es un cantante, músico y compositor colombiano, también conocido como el andariego, que nació en una vereda llamada Alto de San Francisco, en Santander, Quilichao, esto es en el Cauca. Nació un 20 de marzo del año 1968, desde hace más de 3 décadas, está dedicado a tiempo completo en esa actividad musical. Entre sus canciones sobresalen La Puerta Está Abierta, Borracho La Embarré, El Amor Oculto, Nadie Se Lleva, también conocido como El Andariego. Es un cantante que ha destacado demasiado en la música popular y cabe resaltar para quienes conocemos de la radio que el andariego no lleva como mucho tiempo en que se volvió muy famoso, pero siempre estuvo constantemente trabajando sus canciones y por supuesto llegó al éxito, aunque fue, digamos, como con pasos muy muy largos, pero muy sustanciosos, ¿cierto? Dice así: la música popular colombiana tiene en el número uno de sus exponentes más auténticos canciones musicalmente bien elaboradas con temas de amor, desamor, que son la clave del éxito, como les contaba ahorita. Y en eso es lo que se ha enfocado el andariego. También se constituye la razón para que el andariego se entregue a su público obsequiando el mejor de sus talentos. ¿Cómo fue su niñez, su juventud y su vida familiar? Juan Carlos Hurtado vivió desde muy niño compartiendo labores del campo en un ambiente muy musical, todo gracias a su padre, un músico que fue aficionado, que solía como dedicar muchos fines de semana a cantar. O sea, ya tenía sus raíces del por qué quería ser cantante. Los inicios de Juan Carlos Hurtado en la música es que descubrió su vocación para la música siendo todavía muy niño, y las faenas del campo le sirvieron también como de inspiración, mas sin embargo fue la edad que fue como diciéndole todo, porque a sus 18 años, cuando dio sus primeros pasos como músico y arreglista, entonces se había establecido en la ciudad de Cali y poco a poco de 50 kilómetros de su pueblo natal. Él fue escalando mucho en la música popular, ya es muy famoso, uno de los artistas que por supuesto solicitan mucho aquí en los micrófonos de Paisaje Estéreo y que de fondo en fonda lo estaremos escuchando. ¿Quieren conocer más de la vida del andariego? Busquen, consulten, porque vuelvo y digo lo mismo. Escuchamos muchas canciones, pero no sabemos, ve, cómo comenzó, sino que simplemente los vemos en un escenario y decimos, este o esta la ha tenido muy fácil, pero también es como conocer un poco más de la vida de los demás y, por supuesto, de los cantantes de la música popular. 1:28 PM, más canciones, llega Willy González con La Buena Salsa.

1:40 y saludamos a todos los que llegan a la sintonía a esta hora de la tarde a conectarse con la preferida del norte. Vamos a pasar una tarde fenomenal. ¿Saben por qué? Porque tenemos salud, porque estamos aquí vivos disfrutando de otro día más de vida. Así que hay que darle gracias a Dios por todo. Hay que disfrutar de este sol, del calorcito, darle gracias a Dios que estamos aquí. Y pues cuántas personas nos llegaron hasta donde nosotros estamos. Dar gracias a Dios. 1:41 y recuerden, queridos oyentes, que a las 5 de la tarde tenemos la sección de cumpleaños. Bueno, sería la segunda sección porque de lunes a sábado la primera sección es a las 9:30 de la mañana y la segunda sección es a las 5 de la tarde y domingos solamente a las 9:30. ¿Cómo es la dinámica con la sección de cumpleaños? Usted nos envía ese audio o ese mensaje de texto al WhatsApp 324-180-1752, que es la única línea de WhatsApp que tenemos. Saluda a ese amigo, a esa amiga, a esa persona especial que está de cumpleaños. Nos envía la foto de documento del cumpleañero o la cumpleañera por ambos lados. Y listo, así participan por la rifa de una deliciosa ancheta esa misma semana.

0: que cumple años el cumpleañero. Por ejemplo, los que se han inscrito en esta semana, la rifa sería a las 5 de la tarde, el día sábado, sábado 26 de septiembre. Y por ejemplo, los que se inscriban para la otra semana, la rifa sería entonces para el sábado 3 de octubre. Así que participen si ustedes son de Don Matías, de Santa Rosa, de San Pedro de los Milagros, de aquí del municipio de Entre Ríos, pueden hacerlo, pueden participar en la sección de cumpleaños para que lo tengan en cuenta.
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tarde y 5 minutos y vamos a compartir información de interés con ustedes a esta hora de la tarde, ya que se trata de nuestro municipio vecino Don Matías, Antioquia. Resulta y sucede que el municipio de Don Matías registra un incremento preocupante en la conducta de suicidio en lo que va de este 2026, alcanzando ya 19 eventos reportados. Cabe resaltar que son incidentes, más no accidentes, una cifra que ya supera la totalidad de los casos registrados en el año pasado, 2026. Esa alarmante situación de salud pública fue advertida formalmente por medios locales y también autoridades de la subregión en este septiembre del 2026. Es importante entender que una crisis de salud mental nos puede afectar a todos, pero que siempre hay un apoyo disponible. Si tú, un amigo o un familiar en Don Matías o en cualquier zona de Antioquia están pasando por algún momento difícil, se sienten desesperados, tienen pensamientos suicidas, de hacerse en daños o ya tienen, digamos, como planeado un suicidio, pues existen canales institucionales gratuitos, confidenciales, para recibir ayuda psicológica inmediata. Líneas de apoyo en salud mental en Antioquia. Existe la línea para la salud mental en Don Matías, consultada en la alcaldía de Don Matías o el hospital local en esta ruta municipal de atención psicológica inmediata. La línea de salud mental de Antioquia es marcando el 122 o llama al 604-444-4448. Esta es la línea de la Gobernación de Antioquia que ofrece orientación psicológica las 24 horas al día. Cabe resaltar que para quienes nos están escuchando aquí en el municipio de Entre Ríos, cuando se tengan pensamientos suicidas, cuando estén a punto de hacer algo, digamos, como una acción como esta, deben acudir al hospital por urgencias para que ustedes lo tengan muy en cuenta. También es decirle a cada uno de los oyentes que nos estén escuchando a esa hora de la tarde que digan, no, es que voy a decir la palabra, muy huevón el que se va a suicidar, ¿cierto? No, no es como minimizar, no es como, digamos, aumentar el problema, porque hay personas que con confianza se acercan a ese amigo, a esa amiga, a esa persona que creen que les van a dar ese interés, ese momento de importancia, de, digamos, atención que necesitan, y lo que hacen es minimizar o de acabar como de desorientar a esa persona. El suicidio no es algo que se pueda minimizar, una idea suicida no es algo que, digamos, necesita como esos tipos de comentarios negativos, sino el apoyo. Así que invitamos a todos los que nos escuchan a no minimizar esas ideas, a apoyar a las personas que los necesiten, porque pues de esto es algo que nadie se escapa. 2 de la tarde y 9 minutos, más canciones.

Muy bien, 2:19 PM. Y antes de continuar con más canciones en este crossover musical del jueves, queremos contarles que hoy, 24 de septiembre, jueves, es el día 267 del año, faltando apenas 98 días para que se termine este 2026. Esta es la semana número 39 del año y faltan tan solo 6 días para que se termine este mes de septiembre. También es importante destacar que en el mes del amor y la amistad, que es este mismo mes que estamos viviendo en este presente, también es el Día Mundial del Corazón, día en que se busca dar a conocer masivamente las enfermedades cardiovasculares, su prevención y control y tratamiento, como también es el Día Mundial del Café. Día para conmemorar ese alimento y hacer un reconocimiento para arduar esa labor a los productores de este grano tan importante como lo es el café. Comenzando el mes de octubre, siendo el primero de octubre, se va a llevar a cabo el Día Internacional de las Personas de Edad, día en que se va a buscar conmemorar a las personas mayores de 60 años y también buscar crear conciencia de su importancia en la sociedad. Para el día 30 de... para el día 29 de septiembre es normal, es el día del café, y para el 1 de octubre, me adelanté demasiado, sí es el Día Internacional del Café. Así que son datos que compartimos con ustedes a esa hora de la tarde.

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Michelle, el buenón, amiga mía, 2:40 p.m. ¿Y cómo va esta tarde de jueves? Seguimos con la buena música y ya vamos a despedir este crossover musical porque a las 3:00 p.m. ya llega de fondo.

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0: Estamos el jueves 3 de la tarde, 10 minutos. Damos la bienvenida a este espacio de música popular a De Fonda en Fonda. Luis, buenas tardes, ¿cómo estás?
1: Mari, ¿qué tal? Buenas tardes, 24 de septiembre, ya casi, oiga, 24 de septiembre. O sea que estamos a 3 meses del 24 de diciembre.
0: Sí, faltan tan solo 98 días para que se termine este año, entonces es menos de lo que pensamos.
1: Entonces va, pero rápido. Bienvenidos a disfrutar de mucha música popular, música para que ustedes también programen, servicios sociales, cumpleaños, bueno, de todo, para que pasemos una tarde bien agradable, bien sabrosa, con Paisaje Estéreo 104.4 de Fonda en Fonda, 3 de la tarde, 11 minutos.
0: ¿Desde dónde nos están escuchando y qué desean escuchar?

0: Sal la música a esta hora con el Charrito Negro, el triunfo en las manos, son las 3:17 minutos, seguimos en esta tarde sabrosa, espectacular, los oyentes se van conectando poco a poco, los conductores, los amigos comerciantes, los que están en la hora del ordeño, unos iniciando, otros terminando, otros en la
1: otros
0: mitad,
1: en la fin, hora del almuerzo, que almuerzan bien tardecito.
0: Sí, así es, mucha gente almuerza a esta hora.
1: Sí, 324-180-1752, línea de WhatsApp habilitada para escucharlos a todos ustedes a esta hora de la tarde. ¿Qué desean escuchar?

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0: Son las 3 de la tarde y 23 minutos y si animan nuestros oyentes a reportarnos sintonía, vamos a escuchar a Dani. Dani,
1: muy
0: hola.
1: Buenas tardes, espero que se encuentren bien. Espera que me hagan el favor y me coloquen la canción, que falta mía hace mi padre, el Chavito Negro. Hasta luego y gracias.
0: Listo, más adelante con todo el gusto, Dari, se la colocamos. Vamos a escuchar a
2: hola, Mari, Joaquín. ¿Cómo estás? Una feliz tarde. Mari, para que me hagas el favor y me regales el tema Tres Caminos. Muchísimas gracias y una feliz tarde.
0: Listo, con todo el gusto. 3 de la tarde y 23 minutos. Están escuchando de Funda en Funda.

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0: Gracias por permitirnos acompañarles a esta hora de la tarde con la buena música, música que ustedes solicitan. 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
1: Son las 3 de la tarde, 36 minutos. Ya son las 3 de la tarde, 36 minutos. Seguimos de Fonda en Fonda, invitando a los oyentes para que se sigan comunicando a través de nuestra línea telefónica WhatsApp. En cualquier parte del mundo también nos escuchan. Gracias. Sigan disfrutando de toda esta música a través de Paisaje Estéreo de Fonda en Fonda.

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0: Y seguimos de fondo en fondo a las 3 de la tarde, 50 minutos. 3 en la tarde, 50 minutos. Muy activados los oyentes. Fonda en esa tarde de jueves, ya casi fin de semana. Yeah,
1: no, que hace que comenzó la semana y ya estamos terminándola. Y siempre el tiempo pasa demasiado rápido, ¿no? Hay un tiempo donde el tiempo. Pues hay un tiempo en el que el tiempo pasaba mucho más
0: lento
1: y ya está pasando mucho más rápido. Entonces ahí es donde uno dice, hay que disfrutar de la vida, de los pequeños y grandes momentos, Luis.
0: Así es, Mari. 3:50 minutos para que se animen los oyentes también y reporten sintonía y también inscriban a las personas que están de cumpleaños hoy. 24 de septiembre, el próximo sábado, como siempre, a las 5 de la tarde, estaremos haciendo entrega, o después de las 5 de la tarde, de la ancheta a nombre de Agroindustrias El Progreso.

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0: Son las 4 de la tarde, 5 minutos después de las 4 de la tarde. Estamos de Fonda en Fonda. En Paisaje Estéreo 104.4, con más saludos, más complacencias. A María Sosa en San Pedro de los Milagros, siempre en sintonía, reportando a través del 324-180-1752. Fieles oyentes conectados con nuestra programación. Amanecí en tus brazos.
1: Buenas tardes, don Luis, para Hola. Que me hagas el favor y me coloques la canción Te esperaré del Relicario, y para Luz Elena en el barrio Minuto de Dios. Muchas gracias y que tengas una feliz tarde.
0: Bueno, Luz Elena, la vecina.
2: 4:06 PM, nos encanta escucharlo, seguimos esperando sus mensajes.

0: Así suena de fondo en este jueves ya 24 de septiembre, acompañando a todos los campesinos, las amas de casa, los establecimientos de comercio y por supuesto a todos nuestros conductores.
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2: Mari, ¿cómo están? Muy buenas tardes. Habla Camilo Riera por acá al botón.
0: ¿Qué más, Camilo? ¿Bien o no?
2: Mari, usted es tan amable, complacerme con la canecita Pedacito de Cielo. Para darle un saludito muy especial a mi papá Oscar Darío en Las Blisas. Para saludar por aquí a mi esposa Yoleida en el botón. Para un saludito muy especial también a Santiago Arango y al cuñado Lázaro, por acá en el botón. Muchas gracias, una feliz tarde, Mariana.

0: Son las 4:17 minutos, 4 de la tarde, 17 minutos. Doña Oliva Ochoa, allá en Santa Rosa de Osos. Enviamos nuestro saludo. Llora conmigo la música con el ecuatoriano Olimpo Cárdenas. Seguimos de fondo en fondo a los oyentes muy conectados con nosotros. 324-180-1752.
1: Por acá nos solicitan la canción Ilusión Marchita. Vamos a escuchar a Alexis, a ver qué nos dice Alexis. Dice Alexis. También. Alexis, hola. De esta sierra a la otra sierra.
0: Porque dice... no se está entendiendo nada, ¿no? Uh-huh. ¿Qué pasaría, hombre?
1: Muy, eso tiene a todo taco, ¿cómo se dice? A todo taco, sí, ese equipo. Se dice a todo volumen o
0: sí,
1: a todo taco.
0: También, sí, cualquiera.
1: Bueno, por acá.
0: De pronto y no se acercó bien al micrófono del celular y por eso le quedó mucho ambiente.
1: Entonces, bueno, vamos entonces a buscarla porque yo la verdad no le escuché bien ahorita. De esta sierra...
0: A la otra sierra.
1: Ahí se cierra. Bueno, listo.
0: Se divisa San José.

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0: Revolución Marchita, música a esta hora con las estrellitas, 4:25 minutos en la tarde, 4:25 minutos.
1: ¿Cuántos años tendrá esa canción?
0: Por ahí debe estar el LP, hay que buscar el LP
1: sí, de las estrellitas. De las estrellitas, debe tener sus añitos ya.
0: Puede ser muy ochentudo.
1: Sí, de sí, los 80.
0: Sí.
1: A cómo suena, puede como si fuera de los 70.
0: Sí, pero es muy ochentudo. Ahorita me voy a dar la tarea en buscar el LP, que ahí está originalmente cuando salió, ¿no? 4:25 minutos.
1: Hoy, 24 de septiembre, es el día 267 del año, faltando 98 días. Faltan apenas 6 días para que se termine este mes de septiembre.
0: Que se fue muy rápido.
1: Y ya pues finalizando el mes de amor y amistad, para el 27 de septiembre se conmemora el Día del Turismo. Datos que compartimos con ustedes, para el 28 sería el Día del Vendedor en Colombia. El 29 es el Día Mundial del Corazón, día en que se busca dar a conocer masivamente las enfermedades cardiovasculares, su prevención, control y tratamiento. Y también el 29 de septiembre es el Día del Café. Y para el 30 sería el Día del Ganadero Colombiano. O sea que septiembre no solamente es el mes de amor y amistad, sino también el mes de los ganaderos colombianos. Pues ya finalizando, pero está incluido en el paquete, como se dice.
0: Hay muchos días. A todos los días hay celebraciones, según eso.
1: A veces, pues a veces no aparece nada, pero no sé, es como dependiendo como el calendario también que se utilice. 4 de la tarde y 27 minutos, más canciones en De Fonda en Fonda.

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1: Que no falte la música de José Alfredo Jiménez. 4:36 minutos. Bueno, tenía toda la razón, Mari, que la canción de Las Estrellitas de Lucio Marchita es bastante antigua.
2: Muy vieja, sí, sí.
1: Estábamos investigando por acá y es como de la década del 50.
2: Dice, la canción Ilusión Marchita del trío o conjunto colombiano Las Estrellitas fue grabada originalmente y publicada en un formato de pizarra de 78. ¿Qué significa eso, Luis? 78 RPM.
1: 78 revoluciones por segundo.
2: Ah, bueno.
1: Era el, digamos que el primer formato del EP que salió, de los vinilos que hoy llamamos, salió primero el 78
2: Disco
1: revoluciones.
2: Carbón, dice aquí.
1: Disco Carbón. Con el sello de Seida, que es un sello de la compañía Codiscos de Colombia. Luego del formato de 78 revoluciones por segundo, salió el 45, que era una sola canción. Una canción por el lado de la otra, un disco más pequeño de 45 revoluciones por segundo. Y finalmente llegó el formato que más se quedó, que fue el de 33 revoluciones por minuto, que es el que normalmente conocemos en los LPs.
2: Pero digamos como que las revoluciones, ¿en qué tenían que ver?
1: La velocidad, no sé, es como la velocidad de los equipos para reproducir los LPs.
2: Ah,
1: ¿cierto?
2: Ya.
1: Entonces, sí. Y eso como que iba cambiando, iba evolucionando.
2: Como todo.
1: Pero a diferencia.
2: Revoluciona.
1: A diferencia de un CD, de un disco compacto, el disco compacto también trabaja en revoluciones, pero muy altas. En unas revoluciones súper altas, de 400 o 500 revoluciones por segundo, no sé el dato, pero las revoluciones de un CD también tienen que ver con eso. Los discos duros de los computadores de hoy en día
2: también
1: trabajan con revoluciones.
2: No.
1: Y el CD también trabaja con un formato de revoluciones, pero muy alto. Hay que buscar el dato de cuántas revoluciones.
2: O sea que en todos estos formatos antiguos y ya hoy en día tiene que ver la revolución también.
1: Sí.
2: Ahí hablando de los CDs, Luis, y
1: sí,
2: de los LPs,
1: sí,
2: pues hay que, digamos, ¿cómo se podría decir? Informar a nuestros oyentes porque ya están sacando nuevamente estos

0: en el EP. Usted, por ejemplo, en Medellín puede, o en cualquier ciudad del mundo, puede encontrar esos discos en el EP, en esas producciones en el formato LP o vinilo, le dicen ahorita vinilo, ¿cierto?
1: Sí,
0: Los
1: por
0: vinilos.
1: ejemplo, en Boston me encontré
0: Match.
1: una imagen de una muchacha pues que estaba ahí de Don Matías que tomó una fotico, bueno, sí, y había detrás de ella un negocio que se llama Music LP. O sea, decía LP.
0: Qué
1: Y
0: bueno.
1: ella se tomó varias fotos en ese lugar y ya sí de Karol G y de otros artistas se veía los LPs.
0: Qué bueno.
1: Muy, muy
0: Es a
1: chévere.
0: nivel mundial entonces la tendencia.
1: Sí.
0: ¿Cierto? 4:40, estamos de fonda en fonda.
1: Vamos a escuchar a Santiago Arango.
2: Vale,
0: Hola,
2: y Luis,
0: Santiago.
2: ¿cómo están? Muy buenas tardes. Hablan
0: ¿Qué
2: con
0: vamos?
2: Santiago por acá, Botón.
0: ¿Qué más,
2: Me hacen
0: Santiago?
2: el favor y me ponen ahí Menudea tu corazón del relicario. Démosle un saludito a Lesis, a Camilo, a Lázaro por acá en el botón. A todos los que me conocen y a usted en especial en cabina. Paisaje Cero y la Pradera del Norte.
0: Ahí tenemos varias canciones de los relicarios pendientes, entonces las vamos a ir programando poco a poco, ¿cierto? Porque pues la idea es que sea muy variado también el programa. Como nos piden tantas canciones, nos repiten mucho los
1: Ya
0: artistas,
1: se demoran
0: toca
1: para
0: irlos
1: sonar, sí.
0: variando, ¿cierto? Con otros artistas. Estamos de fonda a fonda, 4:40 minutos.
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1: Mari, buenas tardes, ¿cómo estás? Dios te bendiga. Soñando. Eres la mejor. Mari, me va a hacer el favor y me va a saludar a Iván Darío Monsalve y a Mariluz, a Paola y a Yasmín y a Camila. Con Arely Senao, amor entre rejas. Gracias, feliz tarde, Dios me la bendiga.
2: De fonda en fonda.
0: No lo condenen, por favor.

0: de Dios. Yo creo que la mocharon. Hay que revisar esa canción. Cuando sí. la sabes, una canción muy vieja también, ¿no? Uh-huh. Ahorita hablamos de Ilusión Marchita del año 1950, esa canción. Esta es, yo creo que más vieja.
1: Más vieja, vamos a ver.
0: O de esa época, más o menos.
1: Esa es.
0: Los Hermanos Giraldo.
1: ¿Cómo se llama? Cuando la sabes.
0: Pero la cortaron mal, al final la mocharon. Uh-huh. Hay que revisarla. Son las 4 de la tarde, 55 minutos, se va tornando la tarde algo fría. Mi querido Orance Gallego, ¿cómo están esas calles de Austin, Texas, por allá en Estados Unidos? Pacho, toda la gallada. Saludo cordial, hombre, a todos los que nos escuchan. ¿Cómo les diría en la actividad del sábado en Tesorero allá para homenajear a doña Leida Correa? ¿Cómo les diría en la actividad? Ahí tuvieron una actividad muy interesante con esta gran líder de la vereda Tesorero. Saludo cordial para ellos, para todos los amigos de Tesorero. Allá nos escuchan mucho. Por lo lado, voy a arrancar aquí, voy a hacerle la ronda a las veredas, ¿listo?
1: Sí.
0: Para que las aprendan el orden que yo las hago. Bueno, arranquemos en Tesorero, Porvenir, Pío 12, El Filo. Me voy a devolver para El Progreso, para Toruro, El Zancudo, Yerba Buenal, El Peñón, Río Grande, Río Chico. Ya le di la vuelta entre ríos.
1: Un momentico.
0: Ahí están.
1: No se demoró nada.
0: Dice, bueno, ya le voy a encimar por allá la Candelaria, El Filo, por allá por los lados de Labores, eso ya es Belmira. Y los que están por los lados de San José de la Montaña, Santa Rosa de Osos, veredas, muchas veredas. En Don Matías hay muchas veredas donde llega la señal. Aquí hay una vereda que se llaman Los Alados, que uno creería que es Entre Ríos, pero es de Santa Rosa de Osos, que limita con Río Grande. Esos Los Alados nos escuchan bastante también. Oro Bajo, Río Grande y Oro Bajo, Santa Inés, ¿cierto? La Muñoz sí que nos escuchan también. Muchísimas gracias. 324-180-1752, 357, yo es que 3457 minutos. Oye, que no muera la música popular, la música guasca, la tradicional, la de carrilera. Vea, le voy a contar algo. A veces en la radio, a los locutores de hoy, yo no tengo nada en contra de los locutores de hoy, porque yo soy de ayer, antiguo, uh-huh, pero les da vergüenza, les da pena colocar esta música de carrilera.
1: Sí.
0: Y sabiendo, ¿cómo le va a dar vergüenza a uno de lo que es de uno, lo que uh-huh es de nuestra tierra, lo
1: y
0: que es nuestra
1: no
0: identidad?
1: No solamente eso, canciones con las que crecieron sus mamás,
0: sus abuelos, bisabuelos.
1: Generaciones, porque de anteriormente, en los años por allá,
0: los años de...
1: O sea, no había nada de que el reggaetón, e incluso el vallenato no lleva ni tantos años siquiera.
0: El vallenato lleva muchos años, lo que pasa es que era prohibido escucharlo aquí en la región de Antioquia. O sea, la música hace años se dividía por regiones. Por ejemplo, en Bogotá, las de la alta alcurnia, sí, los de parados y toda esa gente de corbata y todas que se creían de mejores clases,
1: sí,
0: ellos escuchaban música clásica, música de Mozart, de Richard Clayderman, bueno, de Beethoven, de, bueno, todos esos artistas.
1: De todos esos estilos.
0: Y ya una música algo más criolla, pero fina también, la música colombiana, uh-huh, ¿cierto? Luego sí, toda esa música comenzó a invadir los diferentes territorios y las regiones, y ya en Colombia uno puede escuchar
1: desde
0: un vallenato. Sí,
1: pero prima la música que salió desde México.
0: Claro que sí, la música de carrilera, que llegó a
1: sí,
0: Colombia.
1: Claro.
0: Bueno, y luego el vallenato nació hace muchos años. Hay que recordar, Mari, que el vallenato, los primeros cantantes de música vallenata en Colombia, los que trajeron el vallenato, los que inventaron el vallenato, no son ni siquiera Diomedes Díaz, ni mucho menos, ni Silvestre Agón, que ese fue de los últimos.
1: Ah, sí.
0: Los pioneros del vallenato en Colombia, que es un ritmo colombiano, el vallenato es un ritmo colombiano, nada más y nada menos que Guillermo Buitrago, Bovea y sus vallenatos. Fueron los primeros, los junglares, los que trajeron la música vallenata a Colombia. Lo que pasa es que el vallenato en ese entonces era de solo guitarra.
1: Sí.
0: La guitarra. Y entonces uno se pone
1: ya a después fueron como sumando otros
0: sí,
1: sonidos
0: otros
1: y otros instrumentos.
0: Porque
1: eso.
0: Recordemos que Guillermo Buitrago nació en Ciénaga Magdalena, ¿cierto? Y de allí nacieron los primeros.
1: Pero uno llega y dice, ¿pero por qué si fue un cantante pues inclinado por
0: el
1: género parrandero? también le gustaba que componer vallenatos.
0: No, es que, esa música que hizo, las primeras canciones que hizo Guillermo Buitrago, no se catalogaban como parrandera, sino como vallenato.
1: Que era
0: pura guitarra, ¿cierto?
1: Sí, sí.
0: Entonces ya llegaron otros artistas como Rafael Escalona, bueno, y muchos de esos grandes artistas que hicieron grande a Colombia con el vallenato. Y el vallenato después lo convirtieron ya en algo más romántico, ya se le perdió un poco el sentido porque caja, guachara, caja, acordeón eran los únicos instrumentos que identificaban el vallenato. Luego le metieron una cantidad de sintetizadores, guitarras, bueno, una cantidad de instrumentos ya para irse adaptando a las épocas, ¿cierto? Entonces, uh-huh. Por ejemplo, ya en la región, digamos que del interior, comenzaron a llegar vallenatos como Rafael Orozco, Otto Sergio, de esos vallenatos más románticos, porque era prohibido ese vallenato en el interior. Luego ya se hicieron grupos como más románticos, Luis Mateo, Los Inquietos, Miguel
1: que son
0: Morales.
1: Más nuevecitos, sí, pues no están ni tan viejos que
0: en fin,
1: digamos.
0: Y hace parte de nuestra historia de la música colombiana, con esta música que Colombia también en música somos bastante versátiles y tenemos una mm-hmm. gran cantidad de géneros y ritmos.
1: Mucho talento, mucho talento.
0: Así es. Se nos fue la tarde, 5 minutos.

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0: Les acompañamos con la mejor música en esta tarde de jueves. Ya son las 5 de la tarde con 10 minutos.
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2: Y estamos de fonda en fonda a las 5 o 10 minutos. Está haciendo como frío, la tarde está fría. Estos días ha hecho mucho frío, no sé por qué.
0: Sí, pero es por la luna.
2: ¿Por la luna?
0: Sí. Que está no, llenando.
2: Yo nunca he podido entender por qué tiene que ver la luna con el frío, no entiendo.
0: Sí, claro.
2: La luna es un satélite natural de la Tierra y la luna no tiene luz propia. Acuérdese cuando decían por allá a veces que decían que la luna tenía luz propia. No, la luna recibe la luz del sol y por eso puede alumbrar.
0: Sí. Sí. O sea que si no hay sol, no hay luna.
2: No hay luna, exactamente, así es. Y la gente creía que la luna tenía luz propia. No, la luna no tiene luz propia.
0: Hay como muchos datos, o sea, yo digo que en cuanto a todos esos planetas y la Tierra, hay cosas que son como muy misteriosas, ¿cierto?
2: Claro,
0: como cosas que
2: hay mucho misterio,
0: uno,
2: por
0: como
2: supuesto.
0: Que no podría entender. Y aunque hay muchos científicos que han estudiado y que han compartido datos sobre muchas cosas que han estudiado sobre la Tierra y cosas de antepasados, yo digo personalmente, Luis, y queridos oyentes, que hay muchas cosas que nunca como que descubriremos.
2: Se llama misterio sin resolver. Oiga, creo que hay un programa que se llama así, Misterio sin Resolver.
0: ¿Sí?
2: Sí, debe ser una serie vieja. Misterio sin Resolver. Y sí, hay muchos misterios. Uno creía primero que el sol giraba alrededor de la Tierra. Era todo lo contrario. La Tierra gira alrededor del sol. Por eso es que nosotros tenemos el día y tenemos los años. ¿Cierto?
0: Porque el día y los años.
2: Es la, cuando la Tierra va girando alrededor del Sol. El Sol va a estar siempre en una sola parte y estará alumbrando a todo mundo. Por eso lo que se demora la Tierra para dar la vuelta, eso es que en otros países, porque está al otro lado del mundo. Entonces por eso amanece más rápido por allá al otro lado, ¿cierto?
0: Sí.
2: Por el tema de la rotación de la Tierra.
0: Y ya, digamos, como que las mañanas cuentan muy... Pues mi abuela es una de las que me cuenta. Que cuando...
2: ¿Cómo se llama la abuela?
0: Lilian.
2: ¡Lilian!
0: Lilian.
2: Está escuchando, ¿cierto?
0: Sí, claro.
2: Ah, bueno, saludos mañana, Lilian.
0: Lilian Esther Mejía Yepes.
2: Ah, qué bien.
0: Bueno, ella contaba
2: que... ¿Qué dice doña Lilian?
0: Que antes se demoraba mucho para amanecer. O sea,
2: sí.
0: Que, digamos, eran las... O pues ha pasado que son como las 5:30 y ya estáis que amaneciendo, que antes no, que antes eran las 5:30 y no, pues o sea, ya se demoraba un poquito más para que amaneciera.
2: Eso será, pues a veces uno piensa por varios factores. El primero porque seguramente la Tierra gira más rápido. O el segundo es porque como vivimos en un mundo más acelerado, todo se nos hace más rápido.
0: Eso, en esto ya nos acabamos nosotros también. Todo en la vida es así, o sea, uno nace, crece, se reproduce y muere. Esa es la vida.

0: Ser pobre no es delito. La música de esta hora con Luis Alberto Posada. Acuérdese, Mari, que hace años en la radio siempre se presentaba la música. Sí. Al principio, al final. Eso se perdió mucho en la radio. Desafortunadamente ya no se presenta la música, ya no se hace locución, ya todo es música empatada y listo. Eso, ¿no? Eso,
1: todo es ya como muy dinámico.
0: Muy,
1: dinámico,
0: muy
1: así
0: rápido, muy volado.
1: A lo fácil.
0: Muy volado, muy así, volado.
1: Cierto.
0: Ah, bueno. Vámonos con más.
1: No, y acuérdese, bendito. Yo en ese entonces no estaba. Yo,
0: bendito,
1: yo
0: sea,
1: porque
0: amigo,
1: he escuchado, digamos, como cosas que historias. Don Jader me exacto, que Don Jader no me comparte, que usted también me comparte. Si ven, eso es lo bueno de uno estar rodeado de gente con experiencia.
0: Por ahí yo tengo.
2: Hola, Mariana y Luis. ¿Qué
0: Hola,
2: más?
0: Rafa.
2: Hola, Pantamita, mitad relicarios. Siempre unido, otros relicarios en el favor.
1: Listo.
2: Bueno. Pasó a toda la gallada, que ustedes saben quiénes son.
0: Listo.
1: Y ya le sonamos la canción.
2: Luna, feliz tarde.
0: Ya le sonamos la canción.
1: Ya le sonamos la canción a Oscar, pero vamos a escucharlo también.
0: Oscar. Hola.
3: Mari, Luis, ¿cómo están? Espero que estén muy bien, que tengan una feliz tarde.
0: Bien, gracias,
1: gracias
0: a Dios.
3: Mari, para ver si me pone por Luis Alberto Posada. Ser pobre no es delito.
0: Ah, sí, la que acaba de sonar.
3: Con Oscar de aquí de Las Brisas.
0: Ahorita les voy a contar una anécdota, listo.
3: Y para saludar, dale un saludito a mi hijo Cristian Camilo en el botón.
0: Listo.
3: Muchísimas gracias, paisaje, la mejor.
0: Listo, dale. 521.
1: Sí, cuéntenos la anécdota.
0: Bueno, acuérdense, bueno, por ahí yo tengo un... Usted me estaba preguntando ahora que si tenía fotos de la primera temporada que estuve del 2000 al 2000.
1: En el 2000, yo 2006. No estaba ni en el pensamiento.
0: Por ahí debo tener unas fotos, inclusive...
1: ¿En el 2006?
0: Hasta el 2006 que trabajé acá.
1: ¿Vino en el 2000?
0: No, 2000. A final, yo llegué aquí el 1 de septiembre del 2000 hasta mitad de junio del 2006.
1: Sí.
0: Sí. Oiga, de pronto algún oyente tiene una foto conmigo. Yo sé que sí, hay unos oyentes, inclusive que yo fui a visitar a San José de la Montaña. Ellos vivían en ese entonces en Quebraditas, una vereda de ¿esa es de dónde? De Belmira. Bueno, el caso fue que por ahí me mandaron esa foto de esos años.
1: Sí.
0: En el 2001, a finales del 2000, hicimos el primer Huracán Parrandero nosotros acá.
1: El Huracán Parrandero.
0: El Huracán Parrandero con Guillermo Monsalve, con Diego Adrián Villa y con Marta Isabel Peña. Son los que estaban en ese entonces los compañeros. Y obviamente con Don Jader. Don Jader también salía en el Huracán.
1: Sí.
0: Y por ahí está el video, yo lo tengo en mi canal de YouTube, pero sería chévere también montarlo al canal de Paisaje Estéreo, ¿cierto? Para que puedan ver ustedes ese video del 2001. Eso fue el primer huracán en los primeros 10 de enero del 2001. Yo estaba recién llegado acá a la emisora, recién desempacado con su bigotito.
1: ¿Y ya cuánto llevabas en la radio, Luis?
0: Yo había arrancado a finales del 96, ya llevaba... Casi 5 años, más de 5 años. Ya estaba al aire.
1: O sea, ¿que comenzó a qué edad?
0: En el 96 tenía como 22 años.
1: 22.
0: Sí, claro.
1: Ah, comencé primero yo.
0: 22 años.
1: No, pero ¿cómo así? Usted cuando estaba acá tenía 24.
0: En el 2000, haga la cuenta. En el 94, 20, 26 años.
1: Ya. 26 o sea, años. Que comencé primero yo.
0: Sí, de más que sí.
1: Sí.
0: Bueno, yo hacía radio.
1: A los 17.
0: Yo hacía radio.
1: Ah, no, a los 19 arranqué yo. Si
0: lo
1: no
0: que pasa mal. Es que yo hacía radio artesanal con mis hermanitos en la huerta sembrando papa.
1: Sí, sí.
0: Y yo era el locutor, y yo era el director, y ellos eran los locutores, y nosotros cantábamos, y esa era la emisora. Y nosotros hablábamos y hacíamos un simulacro de emisora. Así, arrancamos con la radio. Y yo tendría 10 años.
1: Y tiene un hermano, Memo.
0: Guillermito, a ese le gusta mucho la radio,
1: que Memito. Conoce mucho de la radio también. Sí,
0: sí. Es crítico de la historias, radio, de la programación.
1: Historias.
0: Y sabe de programación.
1: Sí.
0: Muy bien, 5:24 minutos.
1: De hablando de clásicos, sí. Vamos a ver qué nos dice por acá Manuel Martínez.
4: Buenas tardes, paisaje.
0: Hola.
4: Estéreo, quisiera que se me regalara la canción, ya que están hablando de canciones antiguas. ¿Dónde andará? De los Cuyitos, me parece que es.
1: Sí, hágale sí, con todo
0: ¿de dónde
1: el gusto.
0: ¿De dónde?
4: Bernardo Sánchez. Te habló Manuel Martínez aquí de Boyacá. Muchas gracias, Dios los bendiga.
1: De Boyacá. Yo sí dije, esta no, gente no es del pueblo. Esta gente no es del pueblo.
0: Boyacá, qué bueno la gente de Boyacá.
1: Boyacá.
0: ¿Dónde andará?
1: ¿Dónde andará? Escuche cómo suena eso, ya María.

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1: Son las 5 de la tarde, 36 minutos. Ya son las 5 de la tarde, 36 minutos. Estábamos escuchando a los Ayers. Esa canción se llama Los Cisnes, una de tantas esas versiones que se hicieron con esta canción tan bonita, de música muy antigua.
2: Colombiana, ¿cierto?
1: Agustín Irusta, después creo que la hizo Garzón y Collazos, música colombiana, en fin.
2: Hay versiones muy clásicas, demasiado.
1: Sí, claro, esa de Agustín Irusta es la más
2: clásica. Y también esa por el dueto de antaño.
1: También, así es. 537, ¿a quién vamos a saludar, Mari?
2: Dice por acá, buenas tardes, el dúo perfecto.
1: Mari Luis.
2: Es tan amable y me coloca el tema, ¿qué culpa tiene el indio de los Tigres del Norte? Muchas gracias y una feliz tarde.
1: Y que suene para calentar la tarde de jueves con Paisaje Estéreo.
2: Y los Tigres del Norte.

0: música a esta hora con el relicario Menudea tu corazón. 5:44 minutos en la tarde de jueves. Estamos de Fonda en Fonda. 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Hay empleo para nuestra audiencia.
1: Trabajo sí hay. Vamos a escuchar esta canción de Olimpo Cárdenas que se llama Dulce Añoranza.

0: la tarde, 50 minutos. Vamos terminando de fondo en fondo en el jueves. Muy frío, por cierto, terminó la tarde algo fría. 24 ya de septiembre de 2020.
1: Pero tiene mucho frío, sabiendo que está cubierto.
0: Ya me puse saco porque me dio frío. Oiga, gracias a ustedes por estar siempre conectados con nosotros. Mañana volveremos a presentar
1: porque de fondo en fondo. Porque ni borracho.
0: Mañana, no, después de las 3 de la tarde de fondo en fondo. Gracias por estar con nosotros. Una hora de vallenato, música crossover hasta las 3 de la mañana.
1: ¿Usted ha escuchado ese dicho que dice?
0: ¿Cuál dicho?
1: El que tenga tienda, que la tienda, o sino que la venda.
0: Claro.
1: Eso.
0: Que sí.
1: Vamos a despedirnos con estas dos cancionzotas en De Fonda en Fonda. Mañana viernes volveremos a escucharnos.
0: Mari
1: y
0: Luis.
1: Los queremos muy animados reportando sintonía porque pues nosotros nos esforzamos también en hacerles mucha bullita, en
0: Mari
1: acompañarles.
0: Luis. Cierto.
1: Y hay que tener en cuenta que nosotros estemos tristes o estemos aburridos,
0: hay
1: tenemos
0: que
1: alegrarles las mañanas, las tardes, las noches, siempre que estemos al aire. Entonces, hagámonos compañía mutuamente y que se sienta el ánimo, ¿cierto?
0: Feliz tarde para todos, Mari Luis.
2: Ave María, qué jueves tan bueno con paisaje.

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5: A esta hora, Paisaje Estéreo rinde homenaje a nuestros símbolos patrios. A continuación escucharemos el himno nacional de la República de Colombia.

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1: En las dedicatorias vamos a escuchar a esta hora a Jorge Celedón. Gracias, señor. Para complacer a doña Oliva Ochoa en el municipio de Santa Rosa de Osos.

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1: Escuchan las dedicatorias de Paisaje Estéreo, la preferida del norte. ¿Desde dónde nos están escuchando y qué desean escuchar? Éxitos del Vallenato siguen en los 104.4 FM sonando.

Son las 6:46 y llega el momento de despedirme de todos ustedes, deseándoles una feliz noche. Mañana volveremos a escucharnos, si Dios lo permite, a las 12 del mediodía con Las Inolvidables para disfrutar de toda la programación de Paisaje Estéreo. Al aire les acompañaba Mari López. Que tengan ustedes una feliz noche.

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